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0: La siguiente es una publicación judicial en Guarne Estéreo.
1: Edicto. La notaría única del Círculo de Guarne, Antioquia, emplaza a todas las personas que se consideren con derecho a intervenir dentro de los 10 días siguientes a la publicación del presente edicto en el periódico en el trámite notarial de liquidación sucesoral del causante Rubén Darío Ayala, quien se identificaba con la cédula de ciudadanía número 70756056, quien falleciera en el municipio de Río Negro, departamento de Antioquia, el día 15 de abril del 2025, siendo su último domicilio el municipio de Guarne, Antioquia. Ha aceptado el trámite respectivo en esta notaría mediante acta número 011 de fecha 29 de mayo del 2026, se ordena la publicación de este edicto en un periódico de amplia circulación y su radiodifusión en la emisora local Guarne Estéreo, en cumplimiento de lo dispuesto en el artículo 4 del decreto 902 de 1988, ordenándose además su fijación en lugar visible de la notaría por un término de 10 días. El presente edicto se fija hoy, 29 de mayo del 2026, siendo las 7:30 a.m. La notaria, Adriana María Ruiz Monsalve.
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0: Muchas gracias. ¿Qué está haciendo aquí? 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

0: Señoras y señores, aquí estamos en Cantina Abierta a través de Warner Estéreo 88.1. Feliz domingo para todos ustedes. Estamos al aire con todos y cada uno de nuestros amables oyentes a través de Warner Estéreo 88.1, emisora de la Corporación Proyección Social. Estamos ya aquí al aire, la mañana soleada en el municipio de Warner, día electoral, día de elecciones. Hoy se definen muchas cosas en nuestro país. O seguimos como estamos, o le damos un vuelco a todo este tema, ¿no? Ahí está. Señoras y señores, ¿qué tal? Mi nombre es Mauricio Fernández. Les acompaño hasta las 12 del mediodía. Y por ahí pues enredadito con unas cositas, pero bueno, ya estamos aquí al aire con todos ustedes a través de Warner Stereo 88.1 FM. Esto es Cantina Abierta a través de la original, la emisora que te sirve, la única emisora que opera desde acá, desde Warner. No hay otra. Esta es Warner Stereo 88.1.
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0: Eso, mamacita.
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0: Eso, aquí estamos para acompañarles pues con buena música, programación, datos curiosos, lo más viral. Ya vengo con las noticias, vamos con el boletín informativo a nombre de Acate Motos, acá en Warner Stereo 88.1. Damos gracias a Dios por esta nueva oportunidad de estar aquí haciendo lo que más nos gusta, haciendo nuestra pasión, haciendo radio para todos ustedes. Bienvenidos.
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0: El tema electoral, oyentes, audiencia, después de las 4 de la tarde, conociendo los resultados de las elecciones. Después de las 4 de la tarde estaremos pues enlazando quién es el nuevo presidente de nuestro país o si hay segunda vuelta. Después de las 4 de la tarde, para que estén pendientes a través de Warner Stereo 88.1 FM. Muy bien, ahí está pues el boletín informativo a través de Warner Stereo. ¡Noticia!

0: Esta información la leemos desde el portal Hora 12, portal de noticias del municipio de Guarne. Mucha atención, ya está todo listo desde las 8 de la mañana. Ya se encuentran habilitados varios puntos de votación en el municipio. De acuerdo con el más reciente censo electoral entregado por la Registraduría Nacional del Estado Civil, el municipio de Guarne tendrá importante participación ciudadana en esta jornada democrática, con un total de 45.144 personas habilitadas para ejercer en el municipio de Guarne el derecho al voto. Son 14 puestos de votación instalados en todo el territorio guarneño. Ahí está, pues, señoras y señores, ya se han abierto, pues, transcurre normalidad de orden público en el municipio de Guarne. Se han abierto, pues, ya las mesas de votación. Reiteramos, acá en el municipio de Guarne, 45.144 personas están habilitadas para ejercer su debido proceso para que voten. 14 puestos de votación ya están habilitados acá en el municipio de Guarne. Noticias. 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Mucha atención, noticias. La candidata presidencial Paloma Valencia votó hoy domingo en la vereda del Tablazo, en el municipio de Río Negro, en compañía del expresidente Álvaro Uribe y también el senador Esteban Quintero y personas cercanas a su partido. Ahí está, pues, ya votó la candidata a la presidencia Paloma Valencia en el municipio de Río Negro, en compañía de Esteban Quintero y también del expresidente Álvaro Uribe Vélez. Recuerden, la información a través de nuestras redes sociales, estaremos realizando un registro para nuestras redes y a las 4 de la tarde estaremos con todo el desarrollo electoral con enlace con la cadena de noticias Blue Radio. Así que lo esperamos en la sintonía para que conozca quién va a ser el nuevo presidente de Colombia o también si en su defecto se va a segunda vuelta. 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

0: Sí, señor, ahí teníamos
1: los
0: ese tema.
1: Son re buenos, con cantina abierta.
0: Sin egoísmo. Teníamos a Orlando Contreras a través de Warner Stereo. Esto es Cantina Abierta. A través de Warner Stereo. Qué día tan bonito. Qué mañana tan bonita. Hay que darle gracias a Dios por esta nueva oportunidad de estar vivitos. Claro, hay que darle gracias. Aunque este mundo es un poco complicado, la verdad, la vida es bonita. La vida es bonita, como decía Héctor Lavoe, ¿no? En su canción. Aquí llega Antonio Aguilar a través de Warner Stereo. Esta es la emisora oficial de Warner, no hay otra. 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

0: A esta hora, pero bien sabroso, a delicioso, rico, chévere, en Cantina Abierta. Open West.
1: El Bayón de Madrid, saludo especial para nuestro oyente en Copacabana. Nos está informando que la emisora se está cayendo por internet. Yo la sigo escuchando.

ando bien, aquí en mi dispositivo. Vamos a revisar de todas maneras, a través de la conexión en internet, a través de Radio Box, la estoy chequeando. Mi radio, también estoy chequeando por ahí, está bien la señal. Sin embargo, para nuestro oyente en Copacabana, vamos a revisar el tema. ¿Listo? Bayón de Madrid, a esta hora a través de Warner Stereo. 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Se fue mayo. Chao, mayo.

0: Bueno, muy bien, a esta hora estamos con todos ustedes a través de Warner Stereo. 10:46, estamos contigo a esta hora. Buenos días para todos ustedes, quienes llegan a la sintonía desde bien temprano, quienes están con nosotros, escuchando nuestra señal de Warner Stereo a través de la internet. Salud especial para nuestros amigos. Saludito especial para don Omar Mesa en Sabaneta. A esta hora el hombre trabajando en las plataformas digitales de los diferentes medios de comunicación, entre ellas Warner Stereo. Saludito especial. También saludo especial para un oyente que nos reporta por acá la sintonía desde Copacabana, Julián Mesa, fiel oyente de Warner Stereo 88.1, le gusta bastante la programación. Saludito especial. Gracias por estar con nosotros. Warner con la cadena de noticias Blue Radio. Esta es una frecuencia a nivel nacional, una emisora de varias emisoras en el país. Y entonces vamos a llevarles todo lo que tiene que ver con el resultado de las elecciones presidenciales que ya pues están llevando a cabo acá en el territorio colombiano. Así que entonces después de las 4 estaremos en enlace con Blue Radio para que usted conozca todo lo que tiene que ver y no se pierda el análisis político y por supuesto también los resultados electorales a través de nuestra emisora en enlace con Blue Radio después de las 4 de la tarde. Y a través de las redes sociales también estaremos haciendo un recorrido ahora en las horas de la tarde a través de nuestras redes sociales para que estén pendientes. Bueno, se nos fue el oyente. 604-299-0263, 334-7784-7319. A esta hora con todos ustedes, reportando la sintonía en Cantina Abierta. Buenos días.
1: Hola, buenos días, con Anita de la Ceja.
0: No, ¿cómo es? Muy perdida, muy perdida.
1: No, Mauro, perdida.

0: enero vengo en esas.
1: Sí, ah.
0: Sí, de familiares, accidentes, y entonces fallecen, entonces.
1: Claro.
0: Da uno como esa nostalgia, y yo no puedo llamar todavía.
1: Claro.
0: Todavía tengo un corazón muy blandito, claro. Y yo lloro viendo viajar un avión, pero entonces.
1: Claro.
0: Nos esperemos a unos días.
1: Sos bastante.
0: No te olvidas, yo te escucho los domingos, así no te llamen.
1: Sos bastante sentimental, ¿cierto?
0: Me encanta mucho la emisora, y cuando no estás, como que es oscuro todo. Yo no.
1: Oye, no, tampoco. No digas eso.
0: No, sino que es que yo no sé, como que nos animas con tu voz.
1: Tan bella, muchas gracias.
0: Como que más gente llama, no sé. Yo no ya. Sé. No. Mentí, pero yo no.
1: No, todos aquí en la emisora hacen muy buena labor realmente. ¿Cierto? Todos nuestros compañeros de trabajo, claro. Y entonces, no me vas a escuchar porque me voy para el mundial de este miércoles en 8, estoy viajando, o sea, del próximo miércoles que viene en 8, me voy para el mundial. Primero me voy a Cancún a descansar unos días y ahí viajo a Ciudad de México y Guadalajara y Miami. ¿Cómo?
0: Te quedas por ahí, escucharemos a Carlos entonces.
1: Claro, pero voy a estar pues pasando reportes. Y vamos a ver si hago el programa desde México, aquí domingueando con Carlos
0: bueno,
1: Cárdenas.
0: Claro, ahora con
1: vamos a ver si lo hago. Sí, ahora hay mucha tecnología, claro.
0: Claro.
1: No es como primero que no.
0: Sería tan amable, me puedes colocar un disquito, yo no sé si es de Luis Alberto.
1: ¿Cuál será?
0: ¿Cuál será?
1: ¿Cuál será?
0: Sin un adiós.
1: ¿Sin un adiós?
0: Sí, porfa.
1: Ah, bueno, y ya votaste, Ole.
0: Ya me voy a organizar, voy a escucharte y apenas se termine, empiece la misa, me vuelvo para misa y luego.
1: Para el país, ¿no?

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nostalgia del ayer. Estamos con todos ustedes. Gracias por estar en la sintonía. Esta es Guarne Estéreo 88.1. Mañana muy bonita, ya casi mediodía. Gracias a Dios por esta nueva oportunidad de estar aquí modulándole a todos ustedes a través de nuestra emisora Guarne Estéreo 88.1. El pasado jueves, oyentes, extravié unas gafas que son de mi propiedad. Estaba cubriendo el tema de Álvaro Uribe allí en el Salón Comunal y también extravié un estuche de un trípode, ¿sí? Y otras cositas más, pero me interesa mucho lo que es el tema de las gafas. Si algún habitante del municipio de Guarne se encuentra unas gafas que son en marco blanco, me las puede allegar aquí a la emisora. Yo le doy y son esenciales para poder trabajar, para poder conducir, para hacer pues muchas cosas, ¿no? Lo que uno hace a diario en nuestra labor cotidiana. Entonces, oyentes, les insisto, si alguna persona se encuentra unas gafas o las dejaron por ahí tiradas, porque es que yo no sé, hombre, por qué la gente, por hacer la maldad, se pega de unas gafas. Yo las dejé en una silla, ¿cierto? Entonces, las dejé ahí, me fui pues con el tema de las entrevistas y bueno, todo lo que sucedió el pasado jueves ahí en el Salón Comunal de San Francisco con el tema de la visita de Álvaro Uribe y otras personalidades, y resulta que se robaron las gafas. Cuando llegué a lo que tiene que ver con el tema a recogerlas, ya no estaban ni el estuche, ni el bolso, ni las gafas. Allí no hay cámaras de seguridad. Inclusive hablé con la señora que es la encargada del Salón Comunal de allí y me dijo, no, es que aquí no hay cámaras. Y yo, ¿cómo así, señora? Por Dios. Entonces, imagínese. Entonces, sí, la verdad, pues, estoy muy perjudicado. Claro que ya mandé a hacer otras, porque no me puedo quedar sin gafas. Yo ahorita, en este momento, estoy aquí programando la emisora con unas gafas que usé hace como 5 o 6 años, pero no es lo mismo, ¿cierto? Y la verdad, pues, se me dificulta mucho para el tema, pues, del computador, para programar la emisora y, bueno, para conducir también en las noches. Entonces, sí les solicito el favor, si alguna persona de Guarne, usted que me está escuchando, se encuentra unas gafas, el marco es, la montura es blanca con azulito, me las puede allegar aquí a la emisora. Yo le doy 200,000 pesos de recompensa, ¿sí? Por favor, pero que no sea esas personas que coloque un anuncio en redes sociales, oyentes, y no falta el extorsionista que lo llama a uno a enredarlo. Entonces, la verdad, estoy muy perjudicado y vuelvo y les digo, si hay una persona en Guarne que ha visto esas gafas, se perdieron por ahí por el Salón Comunal de San Francisco, si alguien se las encontró, pues me las devuelve y yo le doy 200,000 pesitos. Así no sea el estuche del trípode, pues la verdad no es que me sirva mucho, pero obviamente sí me sirve para todo lo que tiene que ver pues con ese tema del celular y bueno, con lo que uno trabaja para redes sociales, pero realmente necesito son las gafas. Listo. Entonces ahí está. ¿Se quiere ganar 200,000 pesos? Bueno, entonces a buscar las gafitas, hombre, claro, ahí por el Salón Comunal de San Francisco se extraviaron el pasado jueves. Vuelvo y les digo, no sé para qué se pegan.

0: y unas gafas, las dejé allí, que va al tipo de eventos políticos, dice uno, bueno, gente de bien, imagínese, y se robaron las gafas, ¿no? También lo hice cuando vino la fórmula vicepresidencial de la Esprella, ahí por la calle de los colegios, también pues dejé unas cositas en una banca, entre ellas también mis gafas, porque yo hay veces me mareo con ellas, entonces hay veces me las quito, me las pongo, y bueno, y resulta que yo ahí sí las encontré. Entonces me confié que con ese tema de lo que tiene que ver con lo de Álvaro Uribe, iba a encontrar las gafas y se las robaron. Por Dios, ¿no? ¿Quién se pega ahí unas gafas recetadas? Está muy, muy mal, ¿no? Está muy, muy mal, o sea, tremendo. Muy mal desde que uno pegue unas gafas, pues, ¿eh? Y recetadas, que fueran unas gafas de sol, pues uno dice, bueno, pero unas gafas recetadas que solamente le sirven a uno, o será para robarse en el marco. Y el tema es que la persona que vino hace poco, la fórmula vicepresidencial, digámoslo así, todavía no es presidente, la fórmula de la vicepresidencia de Abelardo de la Esprella, cubrí el evento ahí en el sector de los colegios. Dejé las cositas ahí en una banca y se encontraron normalmente. Y el jueves sí me pasó eso. Y supuestamente gente de bien. Bueno, entonces por favor, si alguna persona está escuchando y se encontró estas gafas, porque yo sé que no le sirve para nada, me las puede devolver a usted, señor. Si se las encontró en la calle o las botaron, usted, señora, usted viene aquí a la emisora y le doy 200,000 pesos en efectivo. No es que le voy a transferir, no, se los doy en efectivo, listo, para que tengan presentes, pues. Ahí está pues el llamado a la comunidad para que por favor me colaboren con ese tema, con el tema de las gafas. Don Omar, saludito especial para el hombre, ahí nos está chequeando desde Sabaneta, organizando el streaming de nuestra emisora, y bueno, me dice que ya está full HD el streaming de la emisora por internet, el audio. Saludito especial para el hombre. Más música a través del Instagram, en nuestro Facebook. Ayer grabamos un video con Carlos Cárdenas. Dele me gusta a esa publicación. Compártala en el Instagram, porque Warner Stereo es mundial. Así pues que entonces nos vamos para el mundial. Estaremos viajando pues el próximo 10 de junio hacia Cancún. Cancún, Ciudad de México. México, Guadalajara. Guadalajara, Miami, Miami, Río Negro. Bueno, ojalá que nos vaya bien. Ojalá, bendito Dios. Vamos con música a través de Warner Stereo 88.1.
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Gala a esta hora en 88.1. Afro Sound llega con ese tema orquestado a través de Warner Stereo 88.1. 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

0: Warner Stereo en Mundiales, sí señor, Warner Stereo 88.1 FM. Gracias a quienes están en la sintonía 323-334-7819. Ya hemos mejorado la señal a través del internet 604-99-0263. Saludito especial para nuestros amables oyentes que están con nosotros en la sintonía, quienes a esta hora están con nosotros escuchando nuestra emisora a través de la internet. Ya hemos mejorado pues el tema del audio en internet, se estaba cayendo, se estaba pixelando, y ya pues gracias al ingeniero de cabecera, a don Omar Mesa, ya pues el sonido está full HD, como se dice. Bueno, hay que votar, oyentes, claro, vote temprano. De pronto llueve en la tarde, aunque yo no creo que vaya a llover, pero de pronto llueve, uno que va a saber, ¿cierto? El tema del clima es muy cambiante, así que vote bien temprano, vote por quien usted que considere va a salvar el país. Si seguimos en lo mismo o cambiamos ese tema, ¿no? Ahí está pues, señoras y señores. 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Estamos al aire con todos ustedes que quieren escuchar. Hoy no les estoy entregando nada, entre 8 días vamos a hacer pues más rifitas, listo, para que ustedes nos sintonicen a través de nuestra emisora Guarne Stereo en el programa Cantina Abierta. Hoy pues, como les había mencionado, llegamos un poco tarde, estamos votando en el municipio de Río Negro bien temprano, unas filas impresionantes. No sé si ya los oyentes votaron acá en el municipio de Guarne, quienes no escuchan, pero les cuento que hay unas filas impresionantes, mejor dicho, tremenda las filas, por lo menos en Río Negro, ahí en el sector del Campo Santander, tremendas filas para votar, filas de 4, 5, 6 cuadras, imagínense, ¿no? Y me imagino que aquí en Guarne también, ¿no? Ahí está pues, señoras y señores, hay que votar bien temprano. 604-299-0263, nuestro contacto telefónico. Quienes están con nosotros a través del streaming o a través del FM con Guarne Stereo, la única emisora del municipio de Guarne. Esta es Guarne Stereo 88.1 FM, la emisora que te acompaña siempre. Vamos entonces con más música a través de 88.1. Recuerde que estaremos con la transmisión de la Eucaristía a partir de las 12 del mediodía acá en Guarne Stereo. Nos está molestando el internet, hombre. Por aquí estoy cargando varios audios que nos han enviado y nada, nos está molestando el internet. Bueno, vamos con más música en Guarne Stereo 88.1 FM 604-99-0263. Vamos con este tema, un tropical. Vamos con ese tema que se llama Las Caleñas. Temazo, ¿no? De Pastor López. A través de Guarne Stereo, a las 12 estaremos con la transmisión de la Eucaristía. Recuerde, oyentes, a partir de las 4, si tenemos internet, claro está, vamos a estar retransmitiendo todo lo que tiene que ver con Blue Radio, la jornada electoral, los resultados de 8. Con Blue Radio en enlace. ¿Quién será el nuevo presidente? ¿Quién será? ¿Quién será? se va esto a segunda vuelta. Después de las 4, escuche esta transmisión a través de Warner Stereo 88.1 en el FM. Vamos con oyente a través de Warner Stereo 88.1 FM para irnos con musiquita. Buenas. Aló, buenos días. Aló.
1: Con Gonzalo
0: Arboleda,
1: por aquí
0: en
1: la vereda
0: del
1: aguacate.
0: El aguacate, ¿qué más, hombre? ¿Bien o qué? ¿Qué más, mijo?
1: Bien, gracias a Dios. ¿Y ustedes cómo están?
0: Ah, bien, afortunadamente, hombre, gracias a Dios. ¿Ya votó? Nada.
1: Sí, claro, ya fui a votar.
0: Eso está muy bien, cosa que me alegra. Bueno, caballero, cuénteme, hombre. ¿Cuál tema? De una. ¿A cuál le doy play? Hola. No. Qué señal tan mala, ¿verdad? Vea. ¿Qué dice aquí? Conexión inestable. Oiga eso. No, mejor dicho. ¿Cuándo van a terminar de inventar los celulares? ¿Y el internet? ¿Cuándo? ¿Ah? ¿Y las señales de internet? Hola, ahí estás. Desde el aguacate, hola. Hola, cuéntame, mijo. No, definitivamente la señal muy regular. También aquí veo que me han enviado varios audios y no cargan. Vamos con la musiquita.
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0: Las Caleñas, Pastor López, la música tropical. 31 de mayo, se nos fue mayo. Chao, mayo. Bye, bye, mayo. Hasta el otro año. Bye, bye. Hasta el otro año, mayo. Lo que fue, fue mayo. Chao. Se nos fue mayo. Que no se vaya muy lejos.
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1: Muy bien, sí señor, a esta hora con todos ustedes, Guarne Estéreo al aire, la única emisora oficial de Guarne, no hay otra, no señor, no se dejen confundir, sí señor. Eso. Casi 30 años compartiendo con toda la comunidad del municipio de Guarne. Guarne Estéreo 88.1 FM. Estaremos en el Mundial. Nos vamos para Guadalajara. Sí, señor. Para Ciudad de México. Para Miami. Eso. Recuerde, denle me gusta a nuestras publicaciones desde el Mundial. 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

0: había despedido de todos ustedes, pero hay una grave denuncia que se está presentando acá en el municipio de Guarne. Y ya varias personas nos han llegado unas quejas y unas irregularidades, digámoslo así, que se están presentando acá en el municipio de Guarne. Rápidamente vamos a sacar este audio en referencia a lo que la señora expresa, nuestra oyente de Guarne Estéreo 88.1, porque sí me parece muy delicado. Ojo, ojo oyentes, fíjense bien, que tengan bien su cédula a la hora de votar, que todo coincida, porque realmente se pueden presentar trampas y el tema se vuelve un poco delicado, digámoslo así. Entonces, antes de irnos con el break comercial, vamos a escuchar esta denuncia ciudadana en el cual nos allegan a través de nuestro Guarne WhatsApp.
1: Mauricio, muy buenas tardes, ¿cómo estás? Espero que te encuentres muy bien. Don Mauricio, mira, yo te digo una cosita. Yo salí pues de mi casa a las 9 de la mañana para ir a dar el botico. ¿Y cómo le parece que a mí me tocaba en la Inmaculada, en la mesa número 4? Y yo estaba pues pendiente que si fuera mi número de cédula el que iban a tachar allá, ¿sí me entiendes? ¿Cómo le parece que me habían cambiado, me cambiaron los tres últimos números de mi cédula? Y ya lo habían tachado, pues ya lo habían subrayado, cuando yo le dije a la muchacha que ese no era mi número. Porque lo estaba cambiando, es que, ay, perdón, no me di cuenta. Entonces, imagínate que eso, además, que lo hacen con más de uno, no solamente conmigo, sino con más de uno. Muchas gracias y una feliz tarde.
0: Bueno, ahí está pues, señoras y señores, esta denuncia ciudadana que nos hace llegar un oyente en referencia pues a esta irregularidad, para que ustedes estén pendientes cuando muestren su cédula que coincida con lo que está ahí en el documento, ¿no? Para votar. Mucho ojo con eso, porque ya nos han llegado varias quejas en referencia a que la persona va al punto de votación, a la mesa, da su cédula y resulta que al momento de firmar hay otra cédula inscrita. ¡Ojo! ¡Ojo, oyentes! ¡Ojo, oyentes! Con esta denuncia pues que realiza un oyente a través de Guarne Estéreo 88.1. Gracias a todos ustedes. Nos escuchamos a las 4 a través de Guarne Estéreo y a través de las redes sociales después de las 2 de la tarde en esta jornada electoral.
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Hacemos conexión en directo con la parroquia La Candelaria para llevarle la transmisión de la Eucaristía para hoy 31 de mayo a través de Guarnicería 88.1. Hacemos enlace con Candelaria Radio.

aquí a 3:33. Estamos con todos ustedes a través de Guarne Estéreo 88.1 FM, la emisora que te sirve. Estamos teniendo en este momento problemas técnicos para escuchar la Eucaristía. A través de Guarne Estéreo vamos a enlazarla entonces por otro lado, nuestra señal para llevarles la Eucaristía para hoy 31 de mayo a través de nuestra emisora Guarne Estéreo 88.1. Muy bien, Eucaristía a esta hora, gracias al Templo La Candelaria.

0: que nos renueve interiormente para que permanezcamos fieles al espíritu que hemos recibido. Dios Todopoderoso y Eterno, que por medio del agua, fuente de vida y medio de purificación, quisiste limpiarnos del pecado y darnos el don de la vida eterna, dígnate bendecir esta agua para que sea signo de tu protección en este día consagrado a ti, Señor. Por medio de esta agua, renueva también en nosotros la fuente viva de tu gracia y líbranos de todo mal del alma y
1: con el corazón limpio. Y recibamos dignamente tu salvación por Jesucristo nuestro Señor.

Que Dios Todopoderoso nos purifique del pecado y por la celebración de esta Eucaristía nos haga dignos de participar del banquete de su reino. Amén. Vamos a glorificar al Padre, al Hijo y al Espíritu Santo, cantando. Gloria.

0: oremos. Dios Padre, que al enviar al mundo la palabra de la verdad y el espíritu de la santificación, revelaste a los hombres tu admirable misterio. Concédenos, al profesar la fe verdadera, reconocer la gloria de la eterna Trinidad y adorar la unidad en su poder y grandeza. Por nuestro Señor Jesucristo, tu Hijo, que vive y reina contigo en la unidad del Espíritu Santo y es Dios por los siglos de los siglos. Escuchemos la palabra de Dios.
1: Lectura del libro del Éxodo. En aquellos días, Moisés madrugó y subió a la montaña del Sinaí, como le había mandado el Señor, llevando en la mano las dos tablas de piedra. El Señor bajó en la nube y se quedó con él allí, y Moisés pronunció el nombre del Señor. El Señor pasó ante él proclamando: Señor, Señor, Dios compasivo y misericordioso, lento a la ira y rico en clemencia y lealtad. Moisés al momento se inclinó y se postró en tierra, y le dijo: si he obtenido tu favor, que mi Señor vaya con nosotros, aunque es un pueblo de dura cerviz. Perdona nuestras culpas y pecados, y tomándonos como heredad suya. Palabra.

0: Dios. A ti, gloria y alabanza por los siglos. Bendito eres, Señor, Dios de nuestros padres. Bendito tu nombre, santo y glorioso. Bendito eres en el templo de tu santa gloria. Bendito eres sobre el trono de tu reino. Bendito eres tú que sentado sobre querubines sondeas los abismos. Bendito eres en la bóveda del cielo.
1: Lectura de la segunda carta del apóstol San Pablo. Trabajen por su perfección, anímense, tengan un mismo sentir y vivan en paz. Y el Dios del amor y de la paz estará con ustedes. Salúdense mutuamente con el beso santo. Los saludan todos los santos. La gracia del Señor Jesucristo, el amor de Dios y la comunión del Espíritu Santo estén siempre con todos ustedes. Palabra de Dios.

0: El Señor esté con ustedes.
1: Y con tu espíritu.
0: Evangelio de nuestro Señor Jesucristo, según San Juan.

tanto amó Dios al mundo que entregó a su unigénito para que todo el que cree en él no perezca, sino que tenga vida eterna. Porque Dios no envió a su Hijo al mundo para juzgar al mundo, sino para que el mundo se salve por él. El que cree en él no será juzgado. El que no cree ya está juzgado, porque no ha creído en el nombre del unigénito de Dios.

En medio de lo que nosotros llamamos las relaciones humanas, es muy importante que nosotros podamos tener un contacto incluso físico con aquellas personas con las que nos relacionamos o con aquellas personas con las que estamos hablando. Por eso, como eso es tan valioso para nosotros, incluso el ser humano se ha ido esforzando para que las comunicaciones vayan avanzando de tal manera que ya podamos incluso comunicarnos en tiempo real con personas geográficamente muy alejadas y que se puedan ver en vivo y en directo. A nosotros no nos gusta que cuando estemos en una conversación nos agachen la mirada, y de una u otra manera, prácticamente de manera involuntaria, vamos buscando el rostro de esa persona con quien estamos sosteniendo una conversación. Tal vez por alguna caracterización, un personaje, cuando hay exceso de maquillaje o máscaras, no podemos distinguir personas que se han vuelto cercanas a nosotros y que

queremos ver. Recordamos nosotros, y es muy usual, los rostros de personas que en algún momento han compartido algo de nuestra vida. Pensemos en la pandemia de hace pocos años, que no nos permitía a veces identificar a las personas que conocemos porque usábamos un tapabocas. En fin, para nosotros es importante reconocer a aquellos con quienes tenemos algún tipo de contacto. Esto nos ocurre también con Dios. Nosotros queremos tener un contacto con Él. Es más, queremos reconocerlo a Él. Y muchas veces hemos deseado hasta que se presente a nosotros de una manera física para poder contarle las cosas, desahogarnos, para estar cerca de Él. En fin, hoy, cuando nosotros celebramos la solemnidad...

pero de Dios que muestra su rostro, ya lo conocemos. No como en el Antiguo Testamento, que escasamente se escuchaba su voz, o de repente cuando hablaba con personas sobresalientes como Moisés lo hacía de espaldas. Hoy nosotros podemos reconocer el rostro suyo porque se ha revelado. Porque es que Dios no es una persona, un Dios lejano o frío. Es admirable y por eso lo adoramos, pero también es cercano y por eso lo podemos reconocer. Aunque nosotros sabemos que Él no comparte nuestra dimensión, es decir, el tiempo, por ejemplo, o el espacio que ocupamos, Él no lo comparte, pues sí está cercano, porque Él no es una figura que no podemos alcanzar. Él, a través de lo que ha revelado, se ha hecho accesible a nuestra presencia. Por eso hablar del Padre, del Hijo y del Espíritu Santo no es nosotros referirnos a un problema matemático. Tres personas pero un solo Dios, ¿cómo así? Es nosotros saber que hay una prueba de parte suya de amor, porque Dios es amor, comunidad, familia. Por tanto, como nosotros hemos experimentado eso, ya Dios no es lejano a nosotros. Así, repito, Él ha querido revelarse a nosotros. Entonces, celebrar la Santísima Trinidad es celebrar y tener presente que Dios se revela, que Dios se muestra, y que Dios Padre se muestra porque crea, y eso todos lo sabemos, se comunica, como con Moisés en la primera lectura, a nosotros nos hace responsables de la obra de la creación y confía plenamente en nosotros para que transformemos eso que Él nos ha dado. Por eso Dios Padre es cercano. También nosotros sabemos que Dios Hijo nos redime. ¿Y quién más que Él es cercano a nosotros, que viene al mundo para hacerse uno como nosotros, para salvarnos, para sacrificarse, para librarnos del pecado, para morir como nosotros lo hacemos por nuestra salvación? ¿Cómo no vamos a celebrar a Dios Hijo, que es cercano a nosotros? También reconocemos en esta celebración que Dios Espíritu Santo nos hace buenos. Es el amor verdadero, es el que nos transforma a nosotros la vida. ¿Quién de nosotros no quiere ser bueno? En el deseo profundo de nuestro corazón está es hacer las cosas bien, y el Espíritu Santo nos ayuda a eso. ¿Cómo no vamos a reconocer en Dios Espíritu Santo su cercanía, sabiendo que Él es el que nos ayuda a siempre hacer las cosas bien? Esta fiesta, esta solemnidad nos debe mover a nosotros entonces a adorar. Y por eso es Dios, porque es misterio, no lo vamos a entender del todo. Pues a pesar de eso nosotros estamos cercanos a Él, lo adoramos, bendecimos, reconocemos lo que Él es. Y eso se llama oración de alabanza, no la podemos descuidar en nuestra vida. También es importante al celebrar esta solemnidad que nosotros agradezcamos a Dios. Dios es bueno y piensa en cada uno de nosotros. Por eso nos acompaña en la responsabilidad de transformar la creación. Nos ayuda librándonos del pecado y también nos ayuda a ser buenos. Hay que agradecer ese don infinito que nosotros podemos tener y que está inscrito en nuestro corazón, porque el ser humano es religioso por naturaleza. Y también es importante que nosotros lo invoquemos, es decir, que hagamos oración, que ante los peligros que tenemos acudamos a Dios, que ante las necesidades que tenemos lo tengamos presente. Hoy, cuando nosotros le pedimos a Él un gobernante propicio para nuestra república, que Él se fije en este pueblo colombiano que necesita de su ayuda, de su auxilio. Y por eso lo hacemos, porque confiamos en Él. Invocamos a Dios para que nos proteja y nos bendiga con un gobernante de acuerdo a su corazón. Eso es lo que hacemos con Dios. Lo adoramos, le agradecemos y lo invocamos también para solicitarle nuestras cosas. Por eso hoy acerquémonos a Él con la convicción de que está para nosotros. Casi que podemos decir que está para nuestro servicio, porque así mismo lo ha querido. Y en esta invocación, en esta gratitud y en esta alabanza, digámosle con

firmeza que creemos en Él, porque Él hace lo mejor por nosotros. Amén. Vamos a recitar el credo, precisamente sabiendo que creemos en Dios, Padre, Hijo y Espíritu Santo. Digamos todos: creo en Dios, Padre Todopoderoso, Creador del cielo y de la tierra. Creo en Jesucristo, su único Hijo, nuestro Señor, que fue concebido por obra y gracia del Espíritu Santo, nació de Santa María Virgen, padeció bajo el poder de Poncio Pilato, fue crucificado, muerto y sepultado, descendió a los infiernos, al tercer día resucitó de entre los muertos, subió a los cielos y está sentado a la derecha de Dios, Padre Todopoderoso. Desde allí ha de venir a juzgar a vivos y muertos. Creo en el Espíritu Santo, la Santa Iglesia Católica, la comunión de los santos. El perdón de los pecados, la resurrección de la carne y la vida eterna. Amén. Hoy le agradecemos a Dios porque nos ha dado un territorio bellísimo. En el cual nosotros vivir. Hoy lo bendecimos.

y oremos juntos diciendo: Gloria al Padre y al Hijo y al Espíritu Santo. Era en el principio, ahora y siempre, por los siglos de los siglos. Amén. Pueden sentarse.

el momento de ofrecer el sacrificio de toda la Iglesia, oremos a Dios Padre Todopoderoso. Por la invocación de tu nombre, santifica, Señor y Dios nuestro, estos dones de nuestra docilidad y transfórmanos por ellos en ofrenda permanente. Por Jesucristo nuestro Señor. Amén. El Señor esté con

0: Demos gracias al Señor nuestro Dios.
1: Es justo y necesario.
0: En verdad es justo y necesario, es nuestro deber y salvación, darte gracias siempre y en todo lugar, Señor, Padre Santo, Dios Todopoderoso y Eterno, que con tu Hijo unigénito y el Espíritu Santo eres un solo Dios, un solo Señor, no en la singularidad de una sola persona, sino en la Trinidad de una sola naturaleza. Y lo que creemos de tu gloria, porque tú lo revelaste, lo afirmamos sin diferencia de tu Hijo y del Espíritu Santo. De modo que, al proclamar nuestra fe en la verdadera y eterna divinidad, adoramos tres personas distintas, de única naturaleza e iguales en dignidad, a quien alaban los ángeles y los arcángeles, los querubines y serafines, que no cesan de aclamarte diciendo a una sola voz:

Santo eres en verdad, Señor, fuente de toda santidad. Por eso te pedimos que santifiques estos dones con la efusión de tu Espíritu, de manera que se conviertan para nosotros en el cuerpo y la sangre de Jesucristo nuestro Señor, el cual, cuando iba a ser entregado a su pasión, voluntariamente aceptada, tomó pan. Dándote gracias, lo partió y lo dio a sus discípulos, diciendo:

Del mismo modo, acabada la cena, tomó el cáliz, y dándote gracias de nuevo, lo pasó a sus discípulos, diciendo: Tomen y beban todos de él, porque este es el cáliz de mi sangre, sangre de la alianza nueva y eterna, que será derramada por ustedes y por muchos para el perdón de los pecados. Hagan esto.

Este es el misterio de la fe. Cristo nos redimió. Cada vez que comemos de este pan y bebemos de este cáliz, anunciamos tu muerte, Señor, hasta que vuelvas. Así pues, Padre, al celebrar ahora el memorial de la muerte y resurrección de tu Hijo, te ofrecemos el pan de vida y el cáliz de salvación, y te damos gracias porque nos haces dignos de servirte en tu presencia. Te pedimos humildemente que el Espíritu Santo congregue en la unidad a cuantos participamos del cuerpo y la sangre de Cristo. Acuérdate, Señor, de tu Iglesia extendida por toda la tierra, y con el Papa León, con nuestro Obispo Fidel y todos los pastores que cuidan de tu pueblo, llévala a su perfección por la caridad. Recibe nuestra acción de gracias a la Virgen Santísima, y acuérdate de nuestros hermanos que durmieron en la esperanza de la resurrección, especialmente los fallecidos de esta semana en nuestra parroquia, que hemos mencionado al inicio de la celebración. Y de todos los que han muerto en tu misericordia, admítelos a contemplar la luz de tu rostro. Ten misericordia de todos nosotros, que estamos reunidos aquí para celebrar la fe de nuestro país en este día decisivo. Y así con María, la Virgen Madre de Dios, Nuestra Señora de Chiquinquirá, patrona de Colombia, su esposo San José, los apóstoles y cuantos vivieron en tu amistad a través de los tiempos, merezcamos por tu Hijo Jesucristo compartir la vida eterna y cantar tus alabanzas.

Recemos con humildad y confianza diciendo: Padre nuestro que estás en el cielo, santificado sea tu nombre. Venga a nosotros tu reino, hágase tu voluntad en la tierra como en el cielo. Danos hoy nuestro pan de cada día, perdona nuestras ofensas, como también nosotros perdonamos a los que nos ofenden. No nos dejes caer en la tentación y líbranos del mal. Líbranos de todos los males, Señor, y concédenos la paz en nuestros días, para que, ayudados por tu misericordia, vivamos siempre libres de pecado y protegidos de todo peligro, mientras esperamos la gloriosa venida de nuestro Salvador Jesucristo. Señor Jesucristo, que dijiste a tus apóstoles: la paz les dejo, mi paz les doy, no tengas en cuenta nuestros pecados, sino la fe de tu Iglesia, y conforme a tu palabra, concédele la paz y la unidad, tú que vives y reinas por los siglos de los siglos. La paz del Señor esté siempre con ustedes. Dense fraternalmente la paz.

0: a pasear.
1: Este es el Cordero de Dios que quita el pecado del mundo. 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

son a todos ustedes por el pago del diezmo, también por las ofrendas generosas que nos hacen para el sostenimiento de la parroquia y sus obras. Que Dios recompense su generosidad. El número ganador del mercado y los 500 mil pesos del domingo pasado fue el 2491. Les invitamos a comprar su bono a la salida del templo con un valor de 5 mil pesos.

una buena noticia. El próximo 4 de junio, jueves, el diácono Juan Pablo Maya, de aquí de Guarne, recibirá la Sagrada Orden del Presbiterado. Será ordenado sacerdote a las 10 de la mañana en la Catedral de Río Negro, y ese día su primera Eucaristía será aquí, en este templo, a las 6 de la tarde. Por tal motivo, la procesión de Corpus Christi será después de la Eucaristía, de las 4 de la tarde. Hoy se están llevando a cabo las elecciones para elegir presidente. La invitación es a votar a conciencia, libre y responsablemente, por personas de valores morales, cristianos y religiosos. Esta semana tendremos Eucaristías en las veredas y sectores organizadas así. Hoy en la vereda Yolombal a las 2 de la tarde. Martes en la vereda San José a las 4 de la tarde. El miércoles en las veredas La Ondita a las 3 de la tarde. Y en el colegio de Hojas Anchas a las 4 de la tarde. En la unidad residencial La Brizuela a las 7 de la noche. Y el viernes en las veredas Yolombal a las 5 y La Enea a las 6 de la tarde. Este viernes 5 de junio es primer viernes dedicado a honrar al Sagrado Corazón de Jesús. Se tendrá a las 10 de la mañana exposición del Santísimo y la Eucaristía a las 11. El próximo sábado, Eucaristía con la Congregación Vocacional a las 7 de la noche en la Casa de Pastoral. Demás informaciones de interés para todos en la mampara del templo parroquial. Agradecemos al canal comunitario Cable Plus y a la emisora Guarne Estéreo por la transmisión de la Eucaristía. Pongámonos de pie para que hagamos juntos esta oración por Colombia. Señor Jesús, tú nos dijiste: mi paz les dejo, mi paz les doy. Mira con misericordia a Colombia, herida por la injusticia y la violencia, dividida por enemistades y desigualdades, pero con vivo anhelo de un mañana mejor. Haz que acojamos la paz que nos das. Señor Jesús, tú nos dijiste que eres el camino, la verdad y la vida. Concédenos la superación de los odios y rencores, la reconciliación de todos los hermanos, que cese en tantas expresiones de violencia y se respete la vida, que progrese y se consolide el diálogo para lograr una convivencia pacífica, que se abran nuevos caminos de justicia y prosperidad. Señor, tú nos dijiste que somos la sal de la tierra y la luz del mundo. Suscita en todos responsabilidad y compromiso para asumir la tarea de construir juntos un país que sea casa y patria para todos. Señor Jesús, concédenos un gobernante de acuerdo a tu corazón para que todos caminemos en justicia y paz por los caminos que tú nos propones. Virgen María, Reina de la Paz, acompaña con tu amor y protección al pueblo colombiano. Nuestra Señora de Rosario de Siquinquirá, patrona de Colombia, ruega por nosotros. Santa Laura Montoya, ruega por nosotros. Oremos. Señor y Dios nuestro, que la recepción de este sacramento y la profesión de fe en la Santa y Eterna Trinidad y en su unidad indivisible nos aprovechen para la salvación del alma y del cuerpo. Por Jesucristo nuestro Señor. El Señor esté con ustedes. Y la bendición de Dios Todopoderoso, Padre, Hijo y Espíritu Santo, descienda sobre ustedes, su familia, sus ocupaciones, y les acompañe siempre. Glorifiquen al Señor con sus vidas. Pueden ir en paz. Feliz resto de domingo y feliz semana.

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0: Mucha atención, fueron extraviados los documentos personales del señor John Jairo Arenas Estrada, al parecer en el sector del parque principal de Guarne o en un bus que cubría la ruta Medellín-Guarne durante el día de ayer. A la persona que los haya encontrado se le solicita comunicarse al número 301-501-5999 o hacer entrega de los documentos en las instalaciones de Guarne Stereo 88.1 FM. Se ofrece gratificación por su devolución.
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1: Las 3 en la tarde, 50 minutos, 3:50. 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En este 31 de mayo, día de elecciones en nuestro país. Elecciones presidenciales. Dentro de contados minutos ya se estará cerrando las urnas a nivel nacional y por supuesto acá en el municipio de Guarne. Vamos a tener contacto permanente con la cadena Blue Radio para llevarles las incidencias, los resultados, los análisis a través de nuestra emisora Guarne Estéreo 88.1. A esta hora, poca afluencia de público se reporta en los principales sitios de votación acá en el municipio de Guarne. En la mañana sí estuvo muy concurrido todo lo que tiene que ver con los diferentes puntos de votación en las horas de la mañana, pero ha bajado pues ya el tema en el municipio de Guarne. Las personas están llegando lentamente a ejercer su voto ya cuando prácticamente se está cerrando este ciclo electoral en nuestro país. Las 3 en la tarde, 52 minutos en el territorio colombiano. Y debemos de recordar que en el municipio de Guarne han transcurrido las elecciones en 144 y para ejercer su derecho, distribuidos en 135 mesas y en 14 puntos de votación, tanto en área urbana como en zona rural. No se han presentado mayores novedades, algunas denuncias ciudadanas. Tuvimos la oportunidad de emitirlas en las horas de la mañana. Pero en síntesis, en el desarrollo de la jornada electoral en Guarne ha sido en completa calma y también en completa normalidad. 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Después del break comercial, estaremos pues con todos ustedes a través de Guarne Estéreo en enlace con Blue Radio a través de Guarne Estéreo 88.1 FM, la emisora que te sirve. Vamos a un break comercial a través de Guarne Estéreo y ya venimos a conectarnos con Blue Radio a nivel nacional.
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1: Hoy viene en Colombia a las 4 en la tarde, 6 minutos. 4 en la tarde, 6 de este 31 de mayo. Día de elecciones. La verdad, bastante afluencia de público en el municipio de Guarne, en las horas de la mañana, en el municipio de Río Negro. Hicimos un recorrido acá en Guarne, en los diferentes puntos de votación. En las horas de la mañana se vio bastantes personas votando. En el municipio de Río Negro también las filas, particularmente en el Coliseo Rubén Darío Quintero, eran impresionantes en las horas de la mañana. Así que entonces todo está servido para que conozcamos quién va a ser el nuevo presidente de nuestro país, quién va a regir los destinos, quién va a ser el capitán de nuestra nación, bien sea pues los tres opcionados que en este momento tienen mayor, digámoslo, votación, según pues las encuestas, y que son favoritos para llevarse la casa de Nariño, digámoslo así. Iván Cepeda, Abelardo de las Granados, según pues el sondeo de las encuestas. Vamos en directo a hacer el enlace respectivo a través de Guarne Estéreo. Me imagino que por ahí tipo 6:30 de la tarde ya se estará conociendo quién va a ser el nuevo presidente, o en su defecto, si el tema se va a segunda vuelta. Según los especialistas, muchas personas coinciden que casi que en un 80, 90.

0: 70%, va a haber segunda vuelta en nuestro país. Así que entonces esperemos a ver qué pasa. Tipo 6 de la tarde, 6:30, según lo dio a conocer el registrador nacional, se estaría conociendo pues el nuevo presidente o si el tema se va a segunda vuelta. Así que entonces escuchemos a nuestros compañeros de Blue Radio, Blue Radio a nivel nacional, Néstor Morales y todo su grupo de trabajo a esta hora con nosotros a través de Guarne Estéreo 88.1. Hacemos una pausa en nuestra programación musical. La verdad, pues este tema casi que a todo el pueblo colombiano nos interesa demasiado. Entonces, acá en Guarne Estéreo 88.1 no queremos dejar pues esta fecha, y por eso en este momento pues vamos a parar nuestra programación musical que tenemos los domingos en la tarde para que ustedes escuchen a través de nuestra emisora todo lo que tiene que ver pues con este tema electoral en retransmisión con Blue Radio. Bienvenidos, señoras y señores.
1: Lo que está pasando en estos primeros minutos me gusta mucho que esté pasando porque retrata bien cómo se hace el conteo de los votos en Colombia y las razones por las cuales el fraude supuesto es prácticamente imposible.
2: No hay tiempo de borrar un voto porque con la teoría de que la tinta es borrable, imagínese usted a qué horas borran un voto para pintar otro.
3: Cuando hacen el conteo, después ahí cualquiera de los testigos electorales, ahí sí le puede tomar fotografías a ese formulario que es el E14.
4: Es un E14 mucho más simple que las elecciones de Congreso, o sea, no, este es un E14 de 12 casillas, que es casi imposible modificar y lo que ahí está.
3: Y yo calculo que hoy tenemos resultados.
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3: Atención, primer boletín en la registraduría, Silvia Patiño.
6: Primer boletín, Néstor, con el 0.02% de las mesas informadas. Los resultados son los siguientes: 252 votos para Iván Cepeda, 193 votos para Abelardo de la Espriella, 32 para Paloma Valencia, 6 para Sergio Fajardo, 5 para Santiago Botero, 2 para Claudia López, 1 para Roy Barreras, 1 para el general Matamoros, hay 1 para Luis Gilberto Murillo, que se salió de la contienda electoral, entonces ese no cuenta, y hasta ahí llegamos. Los porcentajes de los 3 más votados, sin sorpresa alguna, sí, por ahora, Néstor.
3: Ese dato de los porcentajes, Silvia,
6: exacto, va a ser
3: muy importante hoy.
6: 49.9% para Iván Cepeda, 38.21% para Abelardo de la Espriella y 6.33% para Paloma Valencia.
3: 49, 38, 6, primer boletín. Esto, Felipe, por supuesto, es una cifra absolutamente irrelevante.
0: No, pues totalmente.
3: 0.00 tanto por ciento. Pero esto comienza a mostrar cuando hay unas votaciones nominales como lo vamos a tener el día de hoy. Toda tendencia cuenta. Primer boletín en Antioquia.
5: Boletín electoral en Medellín.
3: Héctor Santamaría.
7: Boletín 13 para Iván Cepeda, 9 para Abelardo de la Espriella, 2 para Paloma Valencia, 1 para Sergio Fajardo y 1 para Luis Gilberto Murillo. El 0.01% de las mesas escrutadas a esta hora, Néstor.
3: ¿Me da los porcentajes de ellos, Héctor, por favor?
7: Iván Cepeda el 48.14%, Abelardo de la Espriella el 33.33%, Paloma Valencia el 7.40%, Sergio Fajardo 3.70%, Luis Gilberto Murillo 3.70%.
3: Néstor. Me parece importante, Felipe, porque en primer boletín en Bogotá, una cifra minúscula, muy, muy chiquita de decimales, pero estamos en más o menos coincidiendo en porcentajes. Sí, Cepeda 49%, sí, muy alto en el 30 y pico%, sí,
8: pero Abelardo. Hay que decir que históricamente, pues al presidente Gustavo Petro le fue muy bien en la ciudad de Bogotá en 2022, en 2018, y pues la ciudad de Bogotá ha votado generalmente a candidatos más o progresistas o de centro, menos a candidatos de la derecha.
3: Hoy hay dos regiones a las que hay que prestarle particular atención, que son Bogotá y el Caribe colombiano. No por coincidencia, el presidente Petro hizo esta semana campaña en diferentes departamentos de la costa. El presidente Petro, después de ello, vino a votar el día de hoy a Bogotá. En Cali, en este momento, en el colegio, en el José Camacho, en la Universidad Antonio José Camacho, Stephanie Toledo.
9: Néstor, en estos momentos este es el conteo en la mesa 25 de la Universidad Antonio José Camacho.
10: Iván Cepeda, Abelardo de la Espriella, Santiago Botero, Iván Cepeda, Abelardo de la Espriella.
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3: En Cali, Hugo Mario Palomar, primer Néstor. Resultado de una plaza que ha acompañado a la izquierda en los últimos años o décadas, tal vez, Hugo Mario.
11: Boletín de la Registraduría en Cali, Néstor, Iván Cepeda Castro, 14 votos, Abelardo de la Espriella, 2 votos, no hay votos para el resto de candidatos, de acuerdo a este boletín, Néstor.
3: Nicolás Rodríguez, desde Unicentro, primer conteo de votos en el norte de Bogotá, Nicolás.
12: Sí, señor, exactamente, Néstor, mesa 59, donde hubo más del 52% de los votos de las personas habilitadas. Escuche lo que sucede a esta hora.
13: Abelardo, Paloma, Abelardo, Cepeda, Abelardo, Paloma, Pacto, Abelardo, Paloma, Abelardo, Pacto, Paloma, Abelardo, Paloma.
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3: 4 de la tarde, 14 minutos. Ojo a esta hora. Segundo boletín de la Registraduría, Silvia.
6: Segundo boletín de la Registraduría a esta hora, Néstor, y los resultados son los siguientes. De acuerdo con este avance, Iván Cepeda sigue en el primer lugar con el 68.54% de los votos. Le sigue Abelardo de la Espriella con el 22.8% de los votos. Paola Valencia, 3.46%. Sergio Fajardo en el cuarto lugar con el 2.17%. Y en el quinto lugar está Santiago Botero. El total de las mesas informadas, 0.09%. El total de los votantes, 0.01%. Esto, por supuesto, sigue siendo muy incipiente, pero sí empieza a dar luces de cómo avanzan las votaciones, con Iván Cepeda en el primer lugar, Santiago, en el segundo Abelardo Silvia, de la Espriella.
3: Santiago Botero es el señor del fin de semana, en el escándalo con el apartamento de su señora en
14: Cartagena.
3: Claro,
14: que tuvo que llegar un comisario de familia allá en Cartagena con cerrajero, porque el señor Botero no dejaba entrar a la
8: con
14: señora
8: un bebecito
14: y a sus
8: de 10
14: hijos.
8: Meses,
6: ¿no? Manuel Echeverri se llama la señora.
3: El señor Botero es de los que Felipe va con la bandera de la Virgen.
14: Sí, sí, sí.
3: De su,
14: sí,
3: él era, aquí de su religión. Sí. De su religión.
1: Y es el del Balín, ¿no?
3: El y que es el de
14: Balín. Y aquí nos y dijo el viernes que es que él era el enviado de Dios.
3: Sí, Felipe es el enviado de Dios para maltratar inclusive
14: a su propia señora y a su niño de 3 meses.
3: Silvia, boletín de la Registraduría en conclusión. Repítame, por favor, el porcentaje que tiene Iván Cepeda en este segundo boletín.
6: En conclusión, Néstor, entonces, de 0.09% de mesas informadas, estas son 113 mesas en total, los resultados son los siguientes. Iván Cepeda, 68.5%. Abelardo de la Espriella, 22.8%, Paloma Valencia, 3.46%, Sergio Fajardo, 2.17% y Santiago Botero con el 0.58%.
3: Cifras, por supuesto, todavía no suficientemente representativas. Están contando en Barranquilla, en donde votó hoy Abelardo de la Espriella. Segundo en las encuestas, segundo en intención de voto, José Palma en Barranquilla.
15: Así es, Néstor, norte de Barranquilla, Colegio Sarta Bernardita, así se escuchan los votos en esta mesa número 2.
10: Abelardo, Cepeda, Abelardo, Abelardo, Abelardo.
16: Muy bien, es la información de Guarne Estéreo 88.1, a esta hora enlazados con Blue Radio a nivel nacional, en referencia al resultado de las elecciones que todavía está en este momento en pañales, digámoslo así, estos resultados electorales. Así que entonces seguimos escuchando a Blue Radio a nivel nacional con los diferentes corresponsales en las diferentes ciudades a través de Guarne Estéreo.
17: Iván Cepeda, 5 votos para un 62.50%, el total de lo que en este momento se informa la registraduría. Le sigue Abelardo de la Espriella con 2 votos para un 25%, y en tercer lugar Seiro Fajardo con un voto 12.50% para este primer boletín. El resto de candidatos aún no reportan votos.
3: Pero este boletín, Vanessa, es una mesa, pues, por uno 5 y por es el otro 2 mesitas.
18: Barranquilla debería ser la batalla más
3: Barranquilla, Álvaro, va a ser la batalla entre zonas de Barranquilla, además, porque Barranquilla está totalmente dividida. Tal vez Barranquilla es el espejo de la polarización hoy en Colombia, ¿no?
18: Si de la Espriella de verdad logra acercarse a Cepeda en Barranquilla, pues será competitivo.
8: Es que la última semana del presidente de la República en gira por el Caribe se claramente denota que Abelardo de la Espriella, que también es un candidato costeño, y ahí también hay un sentido de costeño vota costeño, les estaba cerrando una ventaja importante, y por eso esa disputa, no solo por Barranquilla, sino por las otras principales ciudades del Caribe, va a ser determinante en la elección definitiva.
4: Y contando de la Espriella con el respaldo de la Casa Char, que es el gran realmente apoyo político, aunque él negó los políticos.
8: Pero Cepeda tiene el apoyo de los Torres.
4: Sí, por supuesto.
3: Son las 4:18 p.m. Vamos ahora a Ciudad Salitre, una muy populosa zona en el centro occidente de Bogotá. Caterina Ávila. Caterina, la escucho, adelante.
5: Boletín electoral en Cali.
3: En Cali, Hugo Mario, boletín.
11: Néstor, mesas informadas en el Valle del Cauca, 0.42%. Iván Cepeda, 580 votos. Abelardo de la Espriella, 304 votos. Paloma Valencia, 82 votos. Sergio Fajardo, 35 votos. Santiago Botero, 20 votos. Esto quiere decir, Néstor, que por ahora Iván Cepeda tiene el 54.71% de los votos. Abelardo de la Espriella, 28.67% de la votación.
5: Boletín electoral en Bucaramanga.
3: En Bucaramanga, Javier Hernández.
19: Néstor, mesas instaladas y en este momento que ya están escrutadas, 0.28 de las 5.620 que fueron instaladas. Abelardo de la Espriella, 216 votos. Iván Cepeda, 121 votos. Por el Centro Democrático, es decir, por Paloma Valencia, 56 votos. Y Dignidad y Compromiso, Sergio Fajardo, 14 votos, Néstor.
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3: Todo el equipo de Blue Radio este día domingo para acompañarlos a ustedes. Estamos en el canal de YouTube. Si usted quiere ver la Registraduría, Silvia.
6: Néstor, en comparación al boletín, y los resultados son los informados. 0.33% entre Abelardo de la Espriella y la tercera con más votación, que es Paloma Valencia. Le sigue en esta votación Sergio Fajardo con 2.17%. Y fíjese que sigue en el quinto lugar Santiago Botero con 0.81%. Más votos tiene Santiago Botero que la exalcaldesa de Bogotá, Claudia López, que en este momento tiene 0.47% de los votos.
3: Bueno, ese me parece un gran dato, Silvia. Claudia López, sí, por debajo del señor
18: Santiago Botero.
3: Santiago Botero. O sea, el derrumbe de Claudia López hoy puede ser también, Felipe, histórico.
18: Sí,
3: ¿no? Tal y como están las cosas. Repito por enésima vez, para que no se malinterprete, este dato es preliminar.
18: Es muy preliminar.
3: Sí, pero esta fotografía no me extraña que se vaya a extrapolar en la medida en que vayan pasando los minutos. Esto suele pasar, cambian los porcentajes, pero el orden de las caras seguramente no cambia mucho.
18: Sí, seguramente las magnitudes seguramente cambiarán algo, pero sí, la foto empieza a verse ya. Es el 0.33% todavía, o sea que todavía está muy lejos.
3: O sea, esto es una tercera parte del 1%.
18: Del 1%, claro.
3: Y estamos tal y como, simplemente doy, basado en datos, estaría ganando en este momento, por más precario que sea, ganando la elección presidencial Iván Cepeda, que está por encima del
8: 54%
3: en primera vuelta. Pero ojo, que por supuesto está lejísimo de ser definitivo.
8: Néstor, pero lo que sí marca, a pesar de que usted lo ha aclarado, es un porcentaje muy, muy menor, es que la diferencia entre Paloma Valencia y Abelardo de la Espriella es bastante amplia, y que muy probablemente, si hay segunda vuelta, será entre Iván Cepeda y Abelardo de la Espriella, aunque es muy preliminar todo.
3: Como tendencia.
20: Y así está ocurriendo en Bogotá, Néstor. En Bogotá llevamos muy poco contado, 7 de 17, 25.4% para Abelardo de la Espriella. Le sigue Sergio Fajardo, 9.67%, y en cuarto lugar Paloma Valencia, 8.6%, luego Claudia López, 2.15%.
4: Este porcentaje son más o menos 80 mil votos de 24 millones que se esperan.
3: 0.3%. Ahí está la explicación numérica. 4:23 minutos. Ya hay mapa de la registraduría que comienza a colorearse y básicamente hay dos colores, que tampoco es una sorpresa. El moradito que pueden ver ustedes es las regiones en donde está ganando el pacto histórico. Y el naranja es donde está ganando Abelardo de la Estrella. 4:23.

0: en Unicentro, Nicolás Rodríguez.
1: Sí, señor Néstor, ya se conocen por lo menos los primeros resultados de la mesa 59, son los siguientes: un voto para Mauricio Lizcano, 3 votos para Claudia López, hubo 1 voto en blanco para Sergio Fajardo, 10 votos para el doctor Cepeda, más bien el candidato Cepeda, 24 votos para Abelardo de la Espilla, 115 votos y cierra Paloma Valencia con 42 votos, recordemos que aquí son 195, 96 votos y personas aptas para votar fueron 360, es decir que en esta mesa hubo más del 52% de personas que llegaron a votar al norte de Bogotá.
2: Boletín electoral en Cali.
3: El occidente ha sido un bastión del presidente Petro, de su pacto histórico. Occidente quiere decir todo el de Pacífico, Nariño a Chocó.
4: El litoral pacífico, sí, pues en el Chocó, Néstor, pues va incluso avanzado el escrutinio en comparación con el resto del país, 2.47%. Ya pasaron el 1%, y el pacto histórico tiene el 94.36% de los votos, Iván Cepeda, el 3.8% Abelardo de la Espriella y el 0.68% Paloma Valencia.
3: Hay unos candidatos, obviamente, que hoy van a quedar borrados del mapa. Boletín en Cali, Hugo Mario.
5: Néstor, boletín de la registraduría corresponde al 1.36% de las mesas informadas. Iván Cepeda, 3.648 votos. Abelardo de la Espriella, 2.137 votos. Paloma Valencia, 521 votos.
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3: Y atención, esto comienza a tomar forma. Boletín número 4 en la registraduría, Silvia.
6: Empieza a tomar forma, Néstor, el 0.99% de las mesas informadas, casi el 1%, en total 1.218, pero fíjese que usted tiene razón cuando dice que esto ya se empieza a ver, digamos, de manera mejor, porque Iván Cepeda tiene el 47.32% de los votos, pero Abelardo de la Espriella empieza a aumentar en cantidad de votos y en este boletín, el número 4, tiene 40.01% de la votación. Es decir, que la diferencia entre el primero y el segundo, Iván Cepeda y Abelardo de la Espriella, es de cerca de 7 puntos porcentuales. En el tercer lugar, sigue Paloma Valencia muy lejos, con 6% de la votación. Sergio Fajardo, 2.46% de los votos, y Santiago Botero con el 0.99% de los votos, sigue, sin embargo, teniendo más votos que Claudia López. En total, las mesas informadas, como le decía, 0.99, sí, y el porcentaje de votantes, 0.12.
3: Me parece, señor, que este boletín tal vez es histórico en el sentido de que ya con el 1%, y si me permiten, Felipe, digo, con la experiencia de tantas elecciones a cuestas, usted dice, el 1%, aquí sí, ya hay algo.
4: Sí.
3: Antes del 1% apenas son unos datos más o menos aislados, sí, más o menos irrelevantes, más o menos cambiantes. Con el 1%, y aquí usted ya ve, Cepeda está en el 47%, Abelardo sí está en el 40%.
7: Sí, esto, lo que pasa es que pues el 1%...
8: sigue siendo muy pequeño, muy pequeño realmente.
7: Mil y pico mesas de 120,000, pues es muy poquito.
4: 240,000 votos.
7: Pero esto, es decir, haciendo un acto de irresponsabilidad y poniéndolo entre comillas, pues pensaría uno con esto, que vamos para segunda vuelta.
3: 47, repito, 47 Iván Cepeda, 40% Abelardo de la Espriella.
8: Eso, pero los,
3: y Paloma Valencia.
8: Que los tres boletines.
3: Paloma
8: tres boletines,
3: Valencia muy abajo con 6%.
8: Muy pequeños los números, pero los tres boletines sí marcan una diferencia muy grande entre Abelardo de la Espriella y Paloma Valencia, que era en algún momento hace apenas unos días la verdadera competencia de la segunda vuelta. ¿Quién pasaba? Si Paloma Valencia o Abelardo de la Espriella. Pero estos tres boletines y este que cuenta el 1%, 120,000 votantes, sí parecería indicar que en una eventual segunda vuelta sería entre Abelardo de la Espriella y...
2: Boletín electoral en Medellín.
3: En Medellín, nuevo dato, Héctor.
9: Pues Néstor, el 42.92%, 676 votos para Abelardo de la Espriella, con el 34.79%, 548 votos para Iván Cepeda. En tercer lugar, Sergio Fajardo Valderrama con el 9.52%, 150 votos y en cuartos.
3: En Barranquilla, atención, Vanessa Saldarriaga.
10: Le cuento, Néstor, que se está cortando la distancia entre Iván Cepeda y Abelardo de la Espriella. En estos momentos, 561 votos para Iván Cepeda y 464 para el candidato de Defensores de la Patria. Le sigue Paloma Valencia con 28 votos y luego Sergio Fajardo con 20 votos. Ya esto corresponde al 0.42% de las mesas informadas, Néstor.
3: ¿En Antioquia, señor?
11: Sí, en Antioquia el primer boletín muestra que Abelardo de la Espriella le está ganando a Uribe en su tierra, la candidata Paloma Valencia.
3: No, es que si la tendencia, Aurelio,

0: partido va a ser esta de Paloma Valencia. Felipe, pues esto va a una derrota del expresidente Álvaro Uribe. Esta era la candidata de Álvaro Uribe. Sí. Ahora que después Uribe vaya a terminar, que es la teoría de tantos, con Abelardo de la Espella, pues sí, pero seguramente es lo natural. Pero la candidata de Uribe en este momento está teniendo un muy mal resultado.
1: Sí, pues lo que pasa es que yo sugeriría que ese análisis lo dejemos, digamos, pues porque es que estamos con el...
2: Es muy preliminar,
1: pero es significativo, por lo menos en esa mesa, lo que usted está diciendo. Es que Antioquia es la región del presidente Uribe.
3: Y Abelardo tiene el 42% y Paloma Valencia el 6%. La diferencia es muy grande.
4: En el Valle, Cepeda 54%, de la Espriella 28%, Paloma 7%, Fajardo 3%.
0: Sí. Nacional, con este 1%, Paola, ya estamos hablando de una cifra mucho mayor al porcentaje que retratan las encuestas, al número
5: pues
0: de encuestas
5: claro,
0: que
5: estamos sean. Pues, por ejemplo, estoy viendo la última de Gallup, son 3.800 encuestas que se hicieron. Aquí estamos hablando ya de 240.000 personas, como bien lo decía Aurelio, es decir, muchísimas veces más,
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0: Con más del 2.6% escrutado, Silvia Patiño.
7: Los resultados son los siguientes, Néstor. Iván Cepeda tiene 44.63% de la votación y sigue ganando terreno Abelardo de la Espriella con 3%, Sergio Fajardo 2.78% de la votación y Santiago Botero 1.07%. Iván Cepeda...
0: Pero ya estamos hablando, Silvia, perdóneme, casi sí, 220.000 votos contados.
7: Eso le iba a decir, porque Iván Cepeda ya tiene 96.475 votos, Abelardo de la Espriella 21.898, eso más o menos le hace a la gente darse una idea de cuántos votos.
0: 91.898 votos.
2: Con el 44,63%.
0: 44, ese porcentaje es muy importante, 44%. Y Abelardo de la Espriella tiene
7: 91.898 votos, con el 42.5% de la votación. Muy lejos, Paloma Valencia con 12.832 votos, que corresponden al 5.9%.
2: Empate técnico en ese momento entre Cepeda y de la Espriella, ¿no?
0: Entonces, en este momento.

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1: Apenas son las 4 de la tarde, 31 minutos. Ya hay una tendencia en Colombia.
2: Sí, ¿cómo están?
1: Y la tendencia en Colombia es que vamos a segunda vuelta y están muy empatados, muy empatados, Iván Cepeda y Abelardo de la Estrella. Repito los porcentajes, Iván Cepeda 44, Abelardo de la Estrella 42%. Décimas más, segunda décimas
2: vuelta,
1: menos.
2: Ya muy... bueno, pero dos puntos y pico, pero digamos esto, y habría que decirlo, fue lo que nos dijo esta semana la encuestadora nuestra.
1: 44%. Sí, Iván Cepeda, claro, sí, señor.
3: Pero fíjense que es un porcentaje menor para Abelardo de la Estrella, pero le iba a decir, Néstor, que como siempre ocurre, el porcentaje de votos en blanco o de no marcados es muy pequeño. Siempre en las encuestas sale 10-15% y en este momento es 1.77% de los votos está en blanco.
2: Néstor, para ponerlo en números.
1: 1% de votos no marcados vamos a tener cerca de 200, 300 mil votos, más o menos.
2: Pero para ponerlo en números para los oyentes, la diferencia en este momento entre Iván Cepeda y Abelardo de la Estrella es de apenas 4.500 votos en 220 mil votos.
4: Néstor, en Bogotá sigue siendo amplia todavía la diferencia entre Iván Cepeda con un 48% y Abelardo de la Estrella con un 31%. Lo que sí es bastante impresionante en Bogotá, Néstor, aunque solamente 0.94% de las mesas, es la diferencia entre Abelardo de la Estrella con ese 31% y Paloma Valencia, cuyo desempeño seguramente se esperaba fuera mayor en Bogotá, con 8%.
5: Néstor, pero lo que usted mencionaba sobre el voto uribista, digamos, la bendición de Uribe que ha sido tan importante en 2010, para la elección de Juan Manuel Santos, en 2018 para la elección de Iván Duque, en esta ocasión, pues claramente esa bendición que estaba con Paloma Valencia no surtió ese efecto. Eso no quiere decir que la fuerza del voto uribista no sea fuerte, no sea grande, porque ese voto uribista seguramente hoy escogió por encima de Paloma Valencia Abelardo de la Estrella, y logró el candidato Abelardo de la Estrella algo muy interesante, que fue combinar los símbolos de seguridad, de

0: familia, religión, tradición, con la batalla cultural que han emprendido en el mundo entero los movimientos de derecha, anti-izquierda.
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2: Ahorita va a ser una votación, Felipe, muy interesante, muy reñida. Básicamente, de momento, todas las ciudades, todas las regiones del país que tenemos aquí contadas, está recibiendo mayor votación de lo que decían las encuestas Abelardo de la Espriella. Sí. Y está teniendo más o menos la votación que decía la encuesta de Invamer, Iván Cepeda, de momento, escrutado el 2.6%.
3: Además, fíjense que empezamos esta transmisión contándole a los oyentes y televidentes que por el censo electoral el registrador había dicho que iba a haber más votantes que antes, que cualquier elección anterior. Y esto es lo que está demostrando, es que sí.
2: Efectivamente, se creció la participación en Bogotá. Atención, en la muy simbólica Bogotá, aquí se está jugando Bogotá, Camila Carvajal.
4: Sí, señor, boletín número capital del país, ahí a esta hora Iván Cepeda, el 48.4%. Abelardo de las Primas, Sergio Fajardo con el 6.5% y Claudia López aparece con el 2%. Es el cuarto boletín.
2: Atención, hay noticia urgente, boletín oficial.
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2: Atención, primer lugar Abelardo de la Espriella, segundo Iván Cepeda.

0: 215.077 votos. Pasa al segundo puesto Iván Cepeda, en lo que en realidad es una especie de empate, porque tiene Iván Cepeda 314.832 votos, que corresponden al 43.25%. Sigue Paloma Valencia con 3.27% y Santiago Botero en el quinto lugar se mantiene con 1.12%. Pero la noticia hasta ahora, Néstor, es que con el 6.19% de las mesas informadas, Abelardo de la Espriella le saca una leve ventaja a Iván Cepeda. Es una ventaja de menos de 1.000 votos.
1: Bueno, no, esta sería una sorpresa gigante porque Abelardo de la Espriella está ganando.
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0: está cambiando la tendencia nacional.
1: En el Atlántico está ganando a Abelardo.
0: En el Atlántico va ganando el pacto histórico todavía Iván Cepeda, pero está muy cerca Abelardo de la Espriella, y lo mismo, es la misma tendencia en prácticamente todos los 7 departamentos.
2: Boletín electoral en Barranquilla.
1: Desde Barranquilla, Vanessa.
3: Sí, precisamente, Néstor, en el departamento del Atlántico en este momento se está marcando una votación de 16.883 votos a favor de Iván Cepeda, esto es el 52%, y 15.558 votos para Abelardo de la Espriella, esto es el 40%. Pero un dato importante en estos momentos para la región Caribe es lo que se está observando en el departamento del Magdalena. Allí en este momento se está ganando Abelardo de la Espriella con el 47% de los votos frente al 45% de Iván Cepeda, y es un dato no menor porque recordemos que el pasado lunes fue noticia la alianza que hicieron Iván Cepeda y Carlos Caicedo, este que era el último, que era candidato presidencial y que precisamente tiene su bastión político en este departamento, donde en estos momentos está ganando la coalición de defensores de la patria.

0: El mapa es o morado, morado quiere decir en donde gana
1: Pacto Histórico.
0: Iván Cepeda,
1: sí, señor.
0: O naranja, que es donde está ganando en este momento Abelardo de la Espriella.
1: Mire, en el exterior
0: naranja,
1: de esto,
0: perdón,
1: el,
0: señor, a ver, Ricardo. Señor. Naranja quiere decir, aquí usted lo puede ver claramente, Antioquia, el eje cafetero, la zona andina, Boyacá, inclusive Meta, y Arauca.
1: Sí.
0: Y ese departamento que usted ve arriba es el departamento de Magdalena.
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0: Y atención, boletín de la Registraduría con el 12% escrutado, Silvia.
3: El boletín número 7, Néstor, esto empieza a reportarse con más rapidez estos boletines. Sigue Abelardo de la Espriella en el primer lugar y la ventaja no es mucha, son un poco más de 4.000 votos entre de la Espriella e Iván Cepeda. Pero si le parece, hablemos del abogado Abelardo de la Espriella, 43.19% de los votos. En total, 814.783. Iván Cepeda tiene el 42.94% de los votos con 810.223 votos. En total, más de 15.274 mesas informadas, Silvia, hasta el momento.
0: Silvia, en estos datos que damos, hay que decir sobre cuántos votos son estos porcentajes. Ya estamos hablando de casi 2 millones de votos contados. Equivale al 12% de las mesas escrutadas. Repito, 12%.
3: Son en total.
0: Esta cifra es muy importante porque esto ya quiere decir, hay un indicador. Felipe, tal y como están las cosas, 4 de la tarde, 40 minutos. Uh-huh. Vamos, por un lado, rumbo a una sorpresa gigante. En un empate vamos a estar así oscilando. De pronto crece uh-huh. alguno, el otro lo pasa, pero en este momento, literalmente empate. Voto finish entre Iván Cepeda y Abelardo de la Espriella.
4: Y digamos, Néstor, este ya es un porcentaje importante.
0: No, esto es un porcentaje ya muy diciendo.
5: 2 millones de votos.
4: Pero nos damos la atención sobre un dato. De 1.900.000 votos, 1.600.000 lo dan entre Abelardo de la Espriella y Iván Cepeda. Es decir,
5: lo demás. Es como si hubiera habido segunda vuelta anticipada.
4: Claro, por supuesto, es eso.
0: Sí, pero quiere decir también, Aurelio, de alguna manera, eso que a usted le parece por el tonito irrelevante, esos irrelevantes, esos votos chiquitos, son los que van a definir, porque está muy apretada la votación entre los grandes.
1: Serán los que definen la segunda vuelta.
6: Entre Paloma y Sergio Fajardo son cerca de 190.000 votos.
7: Néstor, es muy impresionante la tendencia en tres departamentos. Los dos Santanderes, Santander con 58%, Abelardo de la Espriella, Norte de Santander 66%, y Boyacá, que se creía un territorio mejor para Iván Cepeda, 54%.
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0: En Bogotá, atención, gana Abelardo de la Espriella. Camila.
8: Está informado, Néstor, el 5.8% de las mesas. En el primer lugar está Iván Cepeda con el 47.9%. En segundo lugar está Abelardo de la Espriella con el 32.9%. En Bogotá, el tercer lugar es para Paloma Valencia con el 7.8%.
0: Corrijo, Camila, entonces, corrijo, perdóneme. En Bogotá, Cepeda 47%,
8: y en
0: Abelardo
8: segundo lugar,
0: 32.
8: 32 Abelardo. Le siguen Paloma Valencia con el 7.8, luego está Sergio Fajardo con el 5.9 y luego Claudia López en Bogotá con el 5% de las mesas informadas. Claudia López tiene 2.2%.
0: Sí, Iván Cepeda le gana duro de momento con las cifras que hay a Abelardo de la Espriella. Quiere decir, Abelardo de la Espriella en el resto del país le está ganando a Iván Cepeda.
5: Lo que pasa es que el resultado en Bogotá está atrasado en comparación con el resultado nacional.
0: En Bogotá vamos en el 6%.
5: En el 6% y sí. En el resultado nacional vamos en el doble. Entonces, ahí puede haber una distorsión del resultado final.
1: Néstor, llama mucho la atención lo que ya anticipaba el semanario inglés, el Economist, que esta es la elección más polarizada del mundo en la historia reciente. Y evidentemente, pues sobra decir que el camino que corre el país, sea Iván Cepeda o sea Abelardo de la Espriella presidente, pues es completamente antagónico.
0: Sí. Tercer lugar, Paloma Valencia en Bogotá. Cuarto lugar, Sergio Fajardo, que está sobre el 3%. Y luego Claudia López, que está quinta en este momento en los votos escrutados ya en Bogotá.
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0: Vanessa, adelante.
8: con el 14% de las mesas informadas, Néstor, en estos momentos. Iván Cepeda sigue a la cabeza con el 53% de los votos. Esto es 58.371. Y le sigue Abelardo de las Priella con 43.224 votos. Esto para un 39%. Llama la atención porque Sergio Fajardo se ubica aquí como el tercer candidato más votado con 2.825 votos para el 2.59%. Y le sigue a Paloma Valencia con 2.150 votos, 1.97%.
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0: Javier, en Bucaramanga.
9: Néstor Abelardo de las Priella, 77.298 votos. Esto representa el 16% de las mesas escrutadas y dobla a su contendor más cercano, que es Iván Cepeda, con 34.560 votos. Paloma Valencia solamente alcanza este momento 9.507 votos. En el único municipio, Néstor, donde gana Iván Cepeda, del 87 en Santander, es en Barranca Bermeja.
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0: Atención, escrutados más de 4 millones de votos, escrutados más del 22%. Nuevo boletín. Elecciones de hoy domingo en Colombia. Silvia.
3: Nuevo boletín, los resultados son los siguientes. El boletín número 8, Néstor Abelardo de la Espriella, 43.56%, con un total de 1.754.726 votos. Y en el segundo lugar está el candidato del Pacto Histórico, Iván Cepeda, con 1.697.427 votos, que corresponde, repito, Abelardo de la Espriella, el 43.56% de la votación, y Iván Cepeda, el 42.14% de los votos.
0: Esto ya es con más de 4 millones de votos contados, Felipe. Esto, vamos rumbo a una sorpresa.
4: La quinta parte.
0: Sí,
4: ¿ah? Es la quinta parte de la votación.
0: Claro, al micrófono.
6: Es el 20%.
0: Bueno, por eso estamos hablando de mesas escrutadas el 22%.
4: Sí.
0: Ya esto, Felipe, marca una tendencia y me voy a permitir decir.
4: Sí.
0: Va a haber una sorpresa porque Abelardo de la Espriella le está ganando en este momento a Iván Cepeda.
4: Ajá.
0: Iván Cepeda, el gobierno, cuando digo Iván Cepeda, el derrotado, esta cifra debe
6: hasta
0: estar...
6: Hasta ahora el gobierno.
0: El presidente Petro, sí, debe estar en este momento asustado. Esta cifra quiere decir que el gobierno está derrotado en este momento.
4: Sí.
0: El candidato Iván Cepeda quería ganar en primera vuelta.
4: No.
0: Porque sabe que las...
4: Por ahora no lo logra.
9: Y fíjese que entonces... Esa cosa que explicaba y decía de la Espriella, que era el outsider, y que quienes pronosticaron hace 9 meses que eso era un juego y no sé qué, pues está lo que decía Luis Ernesto, cogió toda esa derecha, centro derecha, pero lo digo porque a Paloma no le está yendo bien.
0: Felipe, si usted sube en este momento...
9: La desinflada de Paloma es...
0: Eso será objeto de estudio, Felipe.
9: No, y
0: porque
9: mañana haremos un análisis
0: del desapasionado. Al paso que va, Paloma Valencia no va a sacar los votos que sacó en la consulta.
1: Fueron 4 millones y medio de votos, ¿no?
0: O sea, no, los de ella fueron 3.300.000.
1: Sí, 4 millones de la consulta.
0: No va a llegar ella a 3.300.000 votos. Le iba a decir, Felipe, sume porcentajes de Abelardo de la Espriella y Paloma Valencia, que yo creo que hay afinidad, por supuesto,
4: no,
0: electoral. Es decir, los votos de Paloma, usted dice, en segunda vuelta, ¿para dónde van?
4: Pues yo, hoy es 48,47%.
6: ¿Es 50? Casi el 50%.
4: 48,47%.
0: Sin el casi, suman 50%.
1: Sí. Néstor, y yo le sumo los votos. Yo le sumo los votos de Sergio Fajardo, que se ha pronunciado muy fuertemente en contra de Abelardo de la Espriella en las últimas horas.
4: No, Sergio Fajardo,
1: de Claudia López y demás. Y también suman, y recuerde que hace 4 años, Rodolfo Hernández obtuvo el 28%, Federico Gutiérrez el 24%. La gente sumó que tenía el 52%, Petro sacó el 40%, y al final el resultado todos los colombianos lo conocieron.
0: En el mapa que ustedes están viendo, el lila, ese color lila, es el Pacto Histórico y es la candidatura de Iván Cepeda. El amarillo o el naranjita es Abelardo de la Espriella. Y básicamente esto lo que demuestra es la inmensa polarización. Aquí los candidatos que no fueron ellos dos, Iván Cepeda o Abelardo de la Espriella, prácticamente desaparecieron. Paloma Valencia está en este momento en un sorpresivo 6.33%.
5: Hasta el momento de la Espriella y Paloma suman 50% y Rodolfo Hernández y Federico Gutiérrez sumaban el 52%. Y Gustavo Petro sumaba el 40% y Cepeda está sumando el 52%.
0: 4.40. Ahora el candidato era Gustavo Petro.
4: Sí, pero no pueden sumar los dos los 52, le da 104%.
5: 40%, dije 50%, 40% sí, sí, Petro.
0: Sí, sí, sí, sí, sí. Sí, pero Petro creció, es bueno el ejercicio, Álvaro. Petro creció hace 4 años conquistando al CELA.
9: Claro. Correcto.
0: Y Iván Cepeda está en la, estamos en esto, en la polarización.
6: Pues empezó intentando conquistarlo desde ayer, ¿no?

0: en su discurso ayer empezó a tender puentes hacia el centro. Yo no sé si ya los números les decían que eventualmente irían hacia una segunda vuelta.
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2: Quienes quieran ver la radio, quienes quieran ver los mapas, quienes quieran ver la cara de estas elecciones, ya les cuento porque hay mensaje de Abelardo de la Estrella, que tal y como están las cosas, escrutado 4 millones de votos, algo más de 22% de las mesas, pues es el ganador porque nadie lo daba por encima de Iván Cepeda. A esta hora vamos a Cali, Hugo Mario.
3: Néstor, boletín 9 de la Registraduría en el Valle del Cauca, que corresponde a poco más del 46% de las mesas informadas. Iván Cepeda, 474.383 votos. Abelardo de la Espiella, 289.131 votos.
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2: Antes de contarles este boletín, debo decir, señor registrador, felicitaciones. Usted va corriendo. Va muy bien el conteo, este es el conteo de los votos, ya por encima de 6.600.000 votos. Atención, Silvia Patiño.
4: Con el 33.69% de las mesas informadas, Néstor, los resultados son los siguientes. Abelardo de la Espriella tiene el 44.35% de la votación. En total, 2.897.245. Iván Cepeda del Pacto Histórico, el 41.23% con 2.693.234. Votación en...
2: Estamos hablando, esta es la tercera parte.
4: ¿Podría
2: usted, y ya comienza a ser válido, Felipe, el ejercicio, multiplique las cifras que estoy dándole, las multiplica por tres. Va a haber algunas variaciones, pero creo que, Felipe, a ver, podemos anticipar.
5: Multiplíquemelas porque yo creo que
2: Felipe,
5: hay muchos oyentes.
2: Abelardo de la Espriella está en este momento. Voy a darle cifra redondeada, 2.900.000. Abelardo de la Espriella va a estar alrededor de 9 millones de votos.
5: Sí.
2: ¿Qué quiere decir? Está en el 44%.
5: Sí.
2: Iván Cepeda está en este momento un poquito por debajo, la diferencia son 200.000 votos.
5: Sí.
2: Iván Cepeda va a estar más o menos en 8.5 millones
5: de votos, correcto.
2: Y de ahí para abajo, pues Paloma Valencia, que le dijo 420.000 votos.
5: 1.500.000.
2: Paloma Valencia va a estar en 1.400.000 votos.
0: Va a perder el 50% de lo que... Va a perder la mitad de lo que hizo en la consulta.
2: Y Sergio Fajardo ha estado en 3.9, le va a ir un poquito mejor de lo que decían las encuestas. Ha estado en el 4%, en este momento
0: votos,
2: escrutado el 33%. Fajardo tiene 250.000 votos, va a llegar a 800.000
6: votos. Ya está pasando el 4%, que es el umbral, ¿no?
5: El umbral en presidencial es el 3.
6: Ah, el umbral en presidencial.
5: Sí, pero Fajardo va a sacar prácticamente los mismos votos que hace 4 años.
0: Con este resultado...
2: Bueno, quiere decir, tiene unos electores
0: con este resultado, Néstor, ya hay unos grandes perdedores de la jornada, que son los encuestadores. No hay una sola encuesta que se haya acercado a lo más mínimo de este resultado.
2: ¿Ninguna encuesta dijo que ganaba?
0: Ninguna encuesta anticipaba una victoria de Abelardo de la Espriella, o por lo menos que esté sacando la ventaja, y marcaba, por supuesto, a Paloma Valencia en todos los escenarios en mejores condiciones.
2: En honor de la verdad, las encuestas se hicieron hasta hace 8 días.
0: Sí, en 8 días, pero ese cambio.
7: Pero esas tendencias han cambiado muy rápidamente en la última semana. Lo digo en honor a la verdad,
0: sí.
7: En defensa de las encuestadoras, esto ha sido un movimiento muy rápido. Mire lo que está pasando en Bogotá, Néstor. Se está cerrando un poquito la diferencia en Bogotá. En Bogotá llevamos solamente el 13% informado, pero lo que empezó con una diferencia de 17 puntos ya va en 10.
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2: Atención, datos ya importantes en Bogotá. Camila Carvajal.
8: Boletín número 7, Néstor. Iván Cepeda, 45.5%. Abelardo de la Espriella, 34.7%. Paloma Valencia, 8.4%, Sergio Fajardo, 6%, y Claudia López, 2.3%. En Bogotá es el boletín 7, está informado el 13% de las mesas electorales.
6: Sí, sigue siendo un porcentaje bajo en comparación, muy bajo en comparación con el Nacional.
2: Sí, pues,
6: el Nacional tiene 33%.
2: Bogotá, Felipe, ganó Cepeda. En Argelia, bueno, va ganando con el dato, sí, va ganando. Fajardo 57.4, Argentina gana Cepeda, Australia gana Cepeda, Bolivia gana Abelardo, Brasil gana Cepeda, Chile gana Abelardo, China gana Abelardo, Cuba gana Cepeda, Ecuador gana Abelardo, El Salvador gana Abelardo, España gana Cepeda, Estados Unidos gana Abelardo.

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1: Y atención, ya con el 48%. Atención, Silvia.
2: 10.208.000 votos en total, Néstor, y los resultados son los siguientes. Abelardo de la Espriella sigue punteando con 4.461.691 votos, que corresponden al 44.24%. En el segundo lugar está Iván Cepeda del Pacto Histórico con 4.158.452 votos, que corresponden al 41.23%. Porcentajes de los dos candidatos: Abelardo de la Espriella, 44.24%, y Iván Cepeda, 41.23%.
1: Silvia, ¿es posible que en la medida en que entre Bogotá, si en Bogotá va ganando Iván Cepeda, Felipe, algo se recupere de terreno? Digo, sí. Iván Cepeda va seguramente... tiende a alcanzar en Bogotá con los datos de Bogotá.
3: Hoy le está sacando en ese momento 300.000 votos.
4: 304.000 votos.
5: Sí, pero Bogotá está
3: Abelardo
5: muy bien.
3: Pero Bogotá está muy atrasado.
1: Bogotá, lo que quiero decir es cuando entre Bogotá seguramente esa diferencia se puede achicar un poquito. Pero Felipe, con los datos que hay en este momento, vamos rumbo a segunda vuelta. Prepárese, cambie planes. Para el 21 de junio, que es la fecha de elecciones, porque va a haber casi inevitablemente segunda vuelta. Uh-huh. Lo que está pasando en este momento, Felipe, la gran sorpresa es que Abelardo de la Espriella le está ganando sostenidamente a Iván Cepeda, que quería ganar en primera, por supuesto no puede. Tan patética es la situación, Felipe, que el presidente Petro está poniendo un tuit que me parece... No tiene nada que ver con las elecciones. Una niña guayuc, no sé qué cosa, que no tiene nada que ver. El presidente Petro está en otra cosa.
3: Pero está en la sala de crisis.
1: Seguramente notificado de que el resultado le es... Ahora, tener el 40%+, que es lo que tiene
4: Pero
1: Iván
4: es
1: Cepeda,
4: que el 40,
1: tampoco
4: el
1: es menor.
4: El 4%, Néstor, y en eso sí hay que abonarle a todas las encuestas... Y acá lo hemos hablado muchas veces en esta mesa. Esa es la base de Petro. 40%.
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1: Se actualiza un poquito Bogotá. Atención, Camila Carvajal.
2: Sí, señor. Iván Cepeda, 44.7%. Abelardo de la Espriella, 35.3%. Paloma Valencia, 8.4%. Sergio Fajardo, 6.1%. Y Claudia López en Bogotá se mantiene con el 2.3%.
1: Camila, este porcentaje es 20.
2: Escrutado el 24.3% de las mesas en Bogotá.
3: Casi la mitad del cuarta nacional, ¿no?
1: No, pero sobre, Felipe, sobre las encuestas, la nuestra, la de Invamer, que está acertando, la Invamer dijo que Iván Cepeda iba a estar alrededor del 44%, pero todas las encuestas le atribuyeron a Abelardo de la Espriella un porcentaje infinitamente menor.
3: Una semana antes, ¿no?
1: Y todas las encuestas le

0: Esos votos se fueron casi que en su totalidad para donde Abelardo
1: de la Estrella. Pero en ningún escenario ganaba Abelardo de la Estrella, en ninguna encuestadora. Yo sí creo que realmente hay una incapacidad hoy de las encuestadoras de medir las tendencias. No sé si tenga que ver con la nueva ley, no sé con qué tenga que ver.
2: La diferencia nacional...
0: Y había un voto oculto ahí, ¿no?
2: La diferencia nacional es de 304 mil votos. Y la de Bogotá de Cepeda contra de la Estrella es de solo 78 mil. O sea que hoy, con la mitad de la votación nacional y con la cuarta parte de Bogotá, Cepeda no está logrando superar.
3: Datos, atención, Estrella. Del Caribe colombiano, me da la impresión, Paola, que el Caribe, con el dato que hay en este momento, ya hay un porcentaje significativo, representativo. El Caribe costeño no votó costeño.
4: No, en costeño todos no vota costeño, ¿no? Costeño votó Cepeda en todos los departamentos y lleva una ventaja además entre 14 y 20 puntos en cada uno de esos departamentos de la costa. Iván Cepeda, Abelardo de la Estrella.
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3: En el Caribe todo, Vanessa Saldarriaga.
6: Bueno, les sumo rápidamente, empezando por Iván Cepeda. Néstor, estamos hablando de que, por ejemplo, en el departamento del Atlántico logró 299 mil votos tiene en estos momentos frente a 228 mil votos de Abelardo de la Espriella. Esto tenga en cuenta que ya en el Caribe prácticamente las mesas informadas están por encima del 55%. El caso para Bolívar es muy similar, 220 mil votos para Cepeda y 162 mil para Abelardo de la Espriella. Ya si nos vamos a departamentos como Cesar, allí vamos a encontrar algo diferente y es una brecha mucho más cerrada entre los candidatos. 160 mil votos para Cepeda, 155 mil para Abelardo de la Espriella. Tan solo 5 mil votos de diferencia.
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3: Atención, contados casi 14 millones de votos. Falta un minuto para las 5 de la tarde. Vamos rumbo a segunda vuelta. El ganador de estas elecciones es Abelardo de la Espriella. Silvia.
7: Una hora después de que se cerraran las mesas de votación, Néstor, en total, las mesas informadas son 76.439, es decir, el 62.64%. Resultados. Abelardo de la Espriella, 6.053.153 votos con el 44.21%. Iván Cepeda, 5.615.891 votos con el 41% de la votación. Porcentajes. Para que la gente lo tenga claro, Abelardo de la Espriella en este momento tiene 44.21%, Iván Cepeda 41%.
3: Felipe, ninguna encuesta midió lo que está pasando en este momento. Le está ganando Abelardo de la Espriella y más o menos van a estar en lo que le había dicho. Abelardo de la Espriella, con lo que está contado, con este 62%, todavía falta algo más de un tercio de los votos.
1: Nuestro, mire esto.
3: Abelardo de la Espriella va a estar entre 9 y 10 millones de votos.
1: Sí.
3: Iván y la diferencia que le está sacando Iván Cepeda es sostenida en este momento. O sea, ya le saca 400
2: y en el boletín anterior era 304 mil votos. Boletín es 438 mil.
3: Sí. Dicho esto, Felipe, me parece que en esta última semana, con los datos que teníamos de encuestas, se hundió la candidatura de Paloma Valencia. Sí. Muchos palomistas se fueron para donde Abelardo de la Espriella.
1: Pero
3: por la razón que sea, por el voto útil, porque había voto vergonzante, todo eso es posible que sea cierto.
1: Pero sería bueno.
3: Pero nadie en ninguna encuesta dijo que iba a ganar a Abelardo de la
8: Espriella.
3: Sería
8: bueno que empezáramos a mirar ya en este boletín los votos de Claudia, de Fajardo y de Paloma.
9: Fajardo son 553 mil, Claudia 108 mil, Santiago Botero 128 mil. Santiago Botero le está ganando a Claudia.
1: Claro, dijiste Fajardo, son 553 mil,
9: que es bastante, es un número por encima del umbral de 4%.
1: Fajardo va a ser un jugador importante en segunda vuelta, sin
3: Fajardo,
1: duda alguna.
3: Sí, Fajardo está entre el 4 y 5% como en este momento, esos votos de Fajardo van a ser definitivos. Hay que preguntar desde ya los votos de Fajardo, los votos de el señor Santiago, ¿cómo se llama?
10: Pero está pasando algo muy curioso, Néstor.
3: Y los votos de Claudia López, ¿para dónde van en la segunda vuelta?
10: Está pasando algo curioso y es que Sondra McCollins...
3: Perdón.
0: 906 mil votos.
3: Te respondo, es que yo creo, usted ve a alguien que votó por Paloma votando por Cepeda.
0: No, pero puede abstenerse
9: eventualmente. Los de Oviedo, por ejemplo,
0: pueden abstenerse.
9: Ojo. Y los que quedaron muy resentidos por el voto útil que
0: o pueden votar en blanco.
1: Esto recuerda los resultados de 2016 de los Estados Unidos. Acuérdese que todas las encuestas pronosticaban una derrota de Donald Trump y terminó ganando. Ese voto vergonzante parece en Colombia, en este caso, bastante más grande de lo que midieron todas las encuestas, parecido también a lo que vimos aquí en el plebiscito. Todas las encuestas daban al sí por ganador y finalmente el voto por el no terminó ganando. Muchos de esos votos del ciudadano que no reconoce y no habla.

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1: Medellín y Antioquia, ¿cómo están votando? Ya ha pasado una hora larga del conteo, Héctor.
2: Pues Néstor, ya estamos en el 60,43% de mesas informadas y en primer lugar se encuentra Abelardo de la Estrella con el 54,33% con 977.923 votos. En segundo lugar, Iván Cepeda con el 25,37%, 456.710 votos. Y en tercer lugar, Paloma Valencia con el 9,28%, 167.050 votos. En cuarto lugar, Sergio Fajardo con el 7,09%, 127.740 votos, Néstor.
1: Me parece que el uribismo hoy en Antioquia, Aurelio, estuvo más con Abelardo de la Estrella, en la tierra del expresidente Álvaro Uribe. La candidata de Uribe, que era Paloma Valencia, no recibió los votos que seguramente esperaba el expresidente Uribe.
3: Usted dice que estuvo más, y yo le diría que estuvo casi todo con Abelardo de la Estrella. Fíjese usted que Abelardo de la Estrella casi que multiplica por 7, casi por 8, a Paloma Valencia en Antioquia.
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1: Atención, boletín 9 en Bogotá. Camila.
4: Sí, señor Néstor, quiere decir que están informadas el 39.2% de las mesas. El resultado es Iván Cepeda, 43.8%. Abelardo de la Espriella, 36%. Paloma Valencia, 8.6%. También Sergio Fajardo, 6.2%. Claudia López en el quinto lugar en Bogotá, con el 2.4%.
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1: Atención, con más del 71%. Ya avanza la Registraduría. Esto ya no tiene reversa. Están corriendo. Los felicito a los señores de la Registraduría. Silvia.
5: 71.21% de las mesas informadas. Estos son más de 16 millones de votos, Néstor. Los resultados son los siguientes. Abelardo de la Espriella, 6.992.858 votos, en total 44.9%. Iván Cepeda, 6.554.619 votos, con el 41.33%. Abelardo de la Espriella, 44.09% de los votos. Iván Cepeda, 41.33%.
1: Esto quiere decir, Felipe, si estamos en el 71%, si Abelardo de la Espriella está en casi 7 millones de votos, le faltan unos poquitos centenares.
3: 8 mil.
1: Quiere decir, el señor Abelardo de la Espriella, menos de un millón de
3: votos. Iván Cepeda, de votos.
1: Que no es despreciable para nada, por supuesto. Iván Cepeda va a estar un poquito por encima de 9 millones de votos. Está corriendo la Registraduría. Estoy sorprendido.
6: En este momento
7: está yendo muy bien.
6: Hay 400, y Abelardo de la Espriella le saca 438.239 votos.
3: Pero era exactamente la misma,
1: la misma diferencia.
7: Usted estaba preguntándose por la gente para dónde se iba. Aquí en este micrófono le dijo el candidato Roy Barreras que lo iba a analizar, y está pasando algo muy curioso, y es que Sondra McCollins, increíblemente, Néstor, le está ganando al candidato Roy Leonardo Barreras. Está sacándole 13.123 votos ella, y él 9.222 en este momento.
1: A ver, Roy, ¿cómo negocia, Felipe, esos 9.000 voticos o 10.000 votos que va, que entre otras cosas difícilmente le darían para ser
6: concejal en la última semana y aquí en Cali?
1: Fue bastante humilde,
6: reconoció en un momento cómico, dijo que él sacaba su voto y el de su señora, y que sacaba un tercer voto, se empezaba a preocupar a la señora.
1: Berraco candidato.
6: Claro, si
1: saco tres votos,
6: pero reconoció,
1: votos es que tengo
8: Néstor, ojo con lo que está pasando en Bogotá, porque en Bogotá se está recortando fuertemente la diferencia. Esta diferencia arrancó en 17 puntos que le sacaba Iván Cepeda a Abelardo de la Espriella.
1: Este
8: ya va en que Iván Cepeda está con 43.7, Abelardo de la Espriella 36%.
1: 7 puntos porcentuales.
3: Sí, pero se mantiene en términos de votos, pero más o menos los mismos 110.000 votos la diferencia.
9: Pero acuérdense que depende mucho de las localidades por donde arranque el escrutinio, ¿no?
1: Sí, Felipe, en Bogotá
10: sigue atrasado.
6: ¿Cuánto va en Bogotá?
10: ¿Qué porcentaje? 39.7%, que es menos 39%, que es la mitad prácticamente del resultado nacional.
3: Pero la diferencia no
1: va a ser sustancial. Atención, Bucaramanga.
0: Boletín electoral en Bucaramanga.
1: 86% escrutado en Bucaramanga, Javier.
11: Néstor, Abelardo de la Estrella dobla a Iván Cepeda con 578.794 votos. Iván Cepeda, 290.643 votos. Es el resultado en este momento del boletín número 11, Néstor, 86% escrutado.
1: Sí, Santander era el departamento hace 4 años.
6: De Rodolfo.
1: ¿Lo recuerdan? Rodolfo Hernández. Santander ha sido un departamento de derecha históricamente, sí, o recientemente.

0: y está siguiendo la tradición.
1: Se mantiene la tradición.
0: Ahí quiere decir, Felipe, comienzan a aparecer pistas, porque en Antioquia gana Abelardo de la Espriella, en Cundinamarca gana Abelardo de la Espriella, zona andina, Meta, Boyacá.
1: Eje cafetero.
0: Entre otras cosas, claro. Boyacá, de momento, derrotado, claro, el Boyacá, gobernador Amaya de Boyacá.
2: Derrotado el gobernador Amaya.
0: Lo que pasa es que con Amaya, hace 4 años era rodolfista.
2: Claro.
0: Y Amaya después se volvió petrista.
2: Pero
0: o sea, era de derecha y después se volvió de izquierda.
2: En el departamento de Boyacá va ganando Abelardo de la Espriella con el 50.9% de los votos, mientras que Iván Cepeda tiene el 31% de los votos. Que eso, pues, vista la maquinaria y el gran resultado electoral que obtuvo Carlos Amaya el 8 de marzo pasado, pues es una derrota.
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0: Atención, Iván Cepeda acaba de llegar a la misma votación que obtuvo hace 4 años Gustavo Petro. Vanessa.
4: Y es que estamos hablando, Néstor, de que en estos momentos en los 7 departamentos de la región Caribe ya suma Cepeda 1,817,526 votos. La votación que obtuvo Gustavo Petro, que tienen, ya prácticamente lo alcanzó, y eso es un resultado relevante porque lo que hay en promedio en mesas informadas en el Caribe está entre 80% y 90%. En el caso del candidato Abelardo de la Espriella, en estos momentos se está sumando 1,352,000 votos, es decir, sigue la pelea muy cabeza a cabeza, a pesar de ser el Caribe, apenas la diferencia de 465,000 votos entre estos dos candidatos.
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0: Atención, está llegando al 80% escrutado. Silvia Patiño, desde la Registraduría.
5: 18,372,000 votos contados hasta este momento, con los siguientes resultados, Néstor. Abelardo de la Espriella tiene 7,940,846 votos, que corresponden al 43.75%. En el segundo lugar se mantiene Iván Cepeda con 7,534,658 votos, que corresponden al 41.5%. Total. Entonces, según este boletín, el número 13, Abelardo de la Espriella, tiene 43.75% de la votación, Iván Cepeda 41.5%.
0: En el anterior boletín, Silvia, Abelardo de la Espriella le sacaba a Iván Cepeda 438. En este boletín se baja un poquito a 406 la diferencia entre uno,
5: sí,
0: y
5: señor,
0: otro.
2: 32,000 votos.
0: Que era más o menos, Felipe, lo habíamos dicho, en la medida en que entre Bogotá, sí, esa diferencia entre Abelardo y Iván Cepeda tiende a achicarse.
6: Claro. Sí, pero fíjese usted que el cambio es en un 10% más de votación, apenas la reducción fue de 35,000 votos.
1: Vamos a segunda vuelta.
6: O sea,
1: ¿no?
6: Que la diferencia.
0: Vamos, sí, señor.
1: Yo creo que la noticia es que ya es inevitable una segunda vuelta. Aquí ya nadie ganó en primera. Nos faltan 21%.
0: Sí, Ricardo, sí, menos. Y esta diferencia, Felipe, tiendo a
2: puede
0: pensar,
2: que se reduzca un poco, pero sí creo todo indica que Abelardo de la Espriella va a ganar la primera.
6: Claro, va a ganar la primera vuelta.
2: Así
6: la
2: diferencia se reduzca, como es probable que se reduzca, porque los votos de Bogotá siguen un poco atrasados. No parece que le alcance a Iván Cepeda remontar.
6: La noticia es doble, hay segunda vuelta y Abelardo
1: hay segunda vuelta.
0: La buena noticia, Felipe, para Abelardo de la Espriella es que va a ganar lo de hoy, la jornada de hoy, que es una noticia gigantesca para él.
1: Claro.
0: La mala noticia es que la estrategia en el Caribe va a tener que revisarla, porque la muenda que le está dando Iván Cepeda, el petrismo en el Caribe colombiano, pues es una muenda, dura.
7: Con la campaña que le hizo el presidente Petro a Cepeda.
1: Sí, es que Cepeda hace cuatro años el Caribe también votó fuertemente por Gustavo Petro, y el Caribe votaba siempre por el Partido Liberal cuando había controversias liberal-conservadores. Ha sido históricamente un partido.
0: Abelardo de la Espriella, ¿dónde está en este momento el ganador de las elecciones de hoy, Vanessa?
4: Lo que me informan, Néstor, es que en estos momentos se encuentra en su casa, está con su familia, con miembros del equipo, viendo a puerta cerrada los resultados, y ya hay varias caravanas en las calles, en Barranquilla, dirigiéndose hacia el malecón del río, porque el anuncio es que hacia las 6 de la tarde le estaría llegando al sector del pabellón de cristal para compartir con sus seguidores y para estar hablando de estos resultados. Caravanas entonces en Barranquilla que se mueven hacia el malecón del río, y un candidato que ya lo están esperando para lo que serían sus primeras palabras como candidato de segunda vuelta presidencial.
0: Bueno, ya debe estar preparando el discurso. Seguramente esto va a dejar boquiabierto a muchos. Quisiera saber, Felipe, la reacción de Iván Cepeda, del presidente Gustavo Petro, que todos dábamos por descontado que Iván Cepeda iba a ganar esta jornada de hoy. No la está ganando, sí. Está muy empatada la situación.

0: debo decir, ninguna encuesta retrató esta fotografía que estamos viendo el día de hoy. Está ganando Abelardo de la Espriella, es el ganador de las elecciones y seguramente eso le impondrá,
1: pero además,
0: va para el malecón, ¿no?
2: Sí, iba a ser inicialmente en la Ventana al Mundo, pero por ser un lugar público tuvieron que cambiar el sitio en el que dará el discurso después de los resultados de hoy, Abelardo de la Espriella.
1: Pero además, Néstor, lo que se viene ahorita, por supuesto, es 20 días del presidente de la República otra vez haciendo campaña.
0: Ah, no, Felipe, no, pues eso
2: no, sí. Lo que viene son tres semanas de mayor polarización.
1: Frente a esta eficiencia.
3: Tensión social también, tensión.
1: De la registraduría, pues el argumento del fraude ya no lo va a poder esgrimir. No,
4: pues es que el argumento del fraude sí es muy absurdo, porque los resultados son absolutamente públicos. Las actas E14 ya se pueden ver. Felipe,
2: sí, sí, sí.
4: Felipe y Néstor, usted puede entrar a la página de la registraduría y ahí están escaneadas, pues no todas, pero una buena parte de las actas E14.
0: María Camila, en la lista, en los titulares de hoy, Sergio Fajardo está pasando el umbral,
5: claro,
0: está
5: sí. Alrededor
0: del 4%.
5: Para las presidenciales se requiere el 3% y en este momento, a las 5:14, tiene 3.98% con 722.773 votos, Sergio Fajardo.
0: Atención, nuevo boletín de la
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0: Ya van contados y apenas es el 90%, 21 millones de votos. Quiere decir, efectivamente, vamos a estar histórica. En casi 24 millones de votos. Boletín, resultados, primer lugar, Abelardo de la Espriella, Silvia.
7: Abelardo de la Espriella con 9.132.317 votos. Néstor, el 43.77% de la votación tiene el abogado de la Espriella, mientras que Iván Cepeda, que es el candidato del Pacto Histórico, tiene 8.570.667 votos, 41.08% Iván Cepeda. Abelardo de la Espriella se mantiene en el primer lugar con 43.77% de la votación. En total, 21.116.704 votos contados hasta este momento.
0: La diferencia de Abelardo a Iván Cepeda, Silvia, en este momento, 560 y pico mil.
1: 560 y pico mil.
7: Ya aproximadamente
3: en el 90% escrutado, sería imposible una remontada por
1: ya
3: parte
1: ganó Abelardo
3: de...
0: Esto es 89.4% escrutado, queda un poquito más del 10%.
3: Se cerró un poco.
0: Quiere decir, discúlpeme Luis Ernesto, quiere decir vamos rumbo primero a una votación que va a estar cercana, efectivamente, se los dije desde las 4 de la tarde, cercana a los 24 millones de votos. Segundo, Abelardo de la Espriella va a estar por encima de 10 millones de votos.
3: Y va a ganar la primera vuelta. Y gana la primera vuelta. Es muy difícil que remonte.
0: Creo,
3: Iván
0: creo
3: Cepeda.
0: Que ya aritmética.
3: Ya ganó la primera vuelta.
0: Ya ganó la primera vuelta.
3: Correcto.
0: Y en segundo lugar, Iván Cepeda con el su votación de este momento, 8 millones y medio de votos, 8.570, va a estar alrededor de 9.200.000 votos. Eso es lo que va a pasar en este momento.
3: Y apenas son las 5:16, Néstor.
0: Y Paloma Valencia va a estar por debajo de 2 millones de votos. Quiere decir muy
3: por debajo,
0: muy
3: de su votación.
2: Pero un millón de votos.
3: Hace un mes y medio.
0: No, de la consulta.
2: Un millón de votos de ella y 4 millones de la consulta.
0: Los de la consulta
2: fueron casi 6 millones.
1: 5.800.000
2: votos.
1: Sí, Néstor, pero hay un dato que creo que es importante, que es el siguiente. Mire usted que faltando el 10% de la votación, o sea, para que Cepeda pudiera alcanzar a De la Espriella, faltando 2 millones de votos y descontar 500.000 es casi imposible.
3: No, es imposible.
1: O sea, que podemos decir hoy con claridad que Abelardo de la Espriella ganó
3: la primera vuelta. Claro.
1: No hay ninguna duda. Y la otra, además,
0: Bogotá ya tiene
4: 82%.
0: Bogotá ya está por encima del 80%.
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0: Y en Bogotá se achica la diferencia, en Bogotá, que ha sido progresista históricamente, se achica la diferencia de Iván Cepeda hacia Abelardo de la Espriella. Camila.
8: Sí, señor, es el boletín número 12. Ya informadas el 82.8% de las mesas, el resultado es el siguiente: Iván Cepeda 42.1%, Abelardo de la Espriella 37.3%, Paloma Valencia 8.9%, Sergio Fajardo 6.2% y Claudia López 2.4%. Néstor, si me permiten, el caso de Bogotá, están informando para Iván Cepeda 1.399.000 votos y para Abelardo de la Espriella 1.238.000. En este boletín, el número 12, en Bogotá, La diferencia de Abelardo de la Espriella con Iván Cepeda es de 161 mil votos.
0: Camila, en Bogotá, ¿los votos de Claudia López son de cuánto?
8: En este momento los de Claudia López son el 2.4%, que son 82.618 votos.
0: A Claudia y a Leonardo Huerta les fue mal, inclusive en Bogotá. Lo de Claudia López es la desaparición de la ciudad de la que fue alcaldesa en el periodo pasado, hasta hace año y medio.
4: Sí,
0: es decir, este resultado de Claudia López es francamente
5: muy mal. No está ni siquiera pasando el umbral, Néstor. El 4% que requiere no lo está alcanzando, tiene 0.91% en este momento.
4: Le está yendo muy mal. Claramente, digamos, ese sector de centro terminó decidiéndose por Sergio Fajardo, pues los que ya no se habían ido para otras candidaturas como Paloma o algo así.
0: Y Fajardo va a llegar casi a 1 millón de votos.
1: A 900 mil votos.
0: Está en este momento, Aurelio, faltando
1: 868.
0: La proyección va a estar cerquita, 1 millón de votos.
4: Y no quedó tan lejos ni siquiera de Paloma Valencia, porque Paloma tiene 1.400.000 y el doctor Fajardo tiene 860.000 votos. Tienen el 6.8% y el otro 4.16%.
0: Ella va a estar alrededor de 1.600.000, él en casi 1 millón. Pero las cifras efectivamente parecen definitivas. Me parece que hay que hacerle el respectivo reconocimiento, Ricardo, a la registraduría. Son las 5 de la tarde y 19 minutos y esto ya está totalmente, totalmente definido.
4: Ya hay 92.92.
0: Nuevo boletín en la registraduría que va corriendo con el 92%. Silvia.
7: Total de votantes, 22.073.256. Y si me permite, Néstor, aquí ya se superó la cantidad de votantes del año 2022, que fueron más de 21.418.000. ¿Qué está pasando en este 511.558 con el 43.63% de la votación? Iván Cepeda, 8.977.429 votos con el 41.17%. Y si me permite, Néstor, hacerle un comparativo. Hace 4 años, Gustavo Petro sacó 8.527.768 votos. Es decir, que ya Iván Cepeda sacó más votos que Gustavo Petro en la primera vuelta en 2022. Y en ese momento Rodolfo Hernández sacó 5.953.000 y Federico Gutiérrez 5.058.000 votos. Abelardo de la Espriella ya está llegando a los 10 millones
6: electoral
7: de votos
6: en Barranquilla.
0: Y atención, en Barranquilla, no en el Caribe, en Barranquilla, muy parejo el enfrentamiento entre Abelardo con Iván Cepeda. Vanessa.
8: Pero muy cerrado en estos momentos, Néstor, estamos hablando de que Iván Cepeda está marcando 275.656 votos para un 46.93%. Y muy cerquita él está Abelardo de la Espriella con 267.752 votos, eso para un 45.59%. Estamos teniendo diferencia entre ellos 1.4 puntos porcentuales y podría decirle que son cerca de 7.000 votos apenas lo que lo están diferenciando. Esto tras la información ya de 98.36% de las mesas escrutadas.
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0: En Bogotá, que comienza a ponerse un poquito a la par con el resto del país, escrutado el 90% de los votos en Bogotá, Camila.
8: Sí, el 90.7% de las mesas informadas. Se mantiene Iván Cepeda en el primer lugar, Néstor con el 41.9%, luego Abelardo de la Espriella, 37.4%, en tercer lugar Paloma Valencia con el 9%, luego Sergio Fajardo con el 6.2%. Le está ganando Fajardo a Claudia López en Bogotá. Claudia López tiene 2.4%, 90.7% de las mesas ya informadas en el país.
0: Sí, Camila, en Bogotá la diferencia Cepeda es 41.9, diga usted 42%, ¿verdad?
8: Sí, señor, 41.9, 42%.
0: Y Abelardo de la Espriella
8: 37.48.
0: 37.5. Quiere decir la diferencia.
1: Son 183.000 votos.
0: Porcentualmente estamos menos de 4 puntos
4: porcentuales. El petrismo, digamos, el progresismo perdió en Bogotá, porque si usted suma a Abelardo con Paloma Valencia.
0: Gana Cepeda Abelardo, pero el progresismo perdió, retrocedió.
4: Claro,
0: en Bogotá.
4: Porque 1.376.000 más 332 le da 1.700.000 y Iván Cepeda está sacando 1.539.000. Y eso solo sumando a Paloma, no necesariamente otros candidatos.
0: En porcentajes, que me parece válido su ejercicio, Héctor. Si usted suma el 37 y pico de Abelardo de Espriella con el 9 y pico de Paloma Valencia.

0: Francia tiene 47%, que era exactamente lo contrario en Bogotá, en la época de Gustavo Petro.
1: Es que Néstor,
0: así que se volteó Bogotá para efectos
1: electorales. Bogotá es un territorio
0: hoy,
1: como en los Estados Unidos, que llaman de swing vote, un swing state, que cambia de tendencia política. Por ejemplo, en la elección de Álvaro Uribe también Bogotá le dio la victoria y fue determinante en su triunfo en primera vuelta, así como votó en su momento también masivamente por Gustavo Petro. Son ese territorio y a la costa Caribe los que suelen cambiar de tendencias cuando eligen presidente.
0: Bogotá va a estar por encima de 4 millones de votos, que es una participación alta,
1: muy
0: es más
1: importante.
0: Es más o menos en lo que ha estado Bogotá históricamente, señor.
2: Sí, es que las diferencias en Barranquilla, recogemos lo de Barranquilla y lo de Bogotá, no alcanza a superar la diferencia nacional que ha obtenido de la experiencia sobre Cepeda. O sea, esos dos ciudades que se creían aquí cuando comenzamos la transmisión que iban a ser definitivas, pues fueron definitivas para la Estrella, porque perdió con Cepeda, pero no perdió de manera abrumadora.
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0: Ya estamos llegando a 23 millones de votos, no son las 5:30. Yo calculé que nos íbamos a demorar un ratito más.
4: Impresionante en esto.
0: Voy a mi casa a comer. Son las 5 de la tarde, 24 minutos. Nuevo boletín. Escrutado el 95% de los votos en Colombia. Silvia.
5: Falta muy poco, Néstor. Este es el boletín número 16 y los resultados son los siguientes. Abelardo de la Espriella tiene 9.791.468 votos con el 43.62% de la votación. Iván Cepeda, 9.231.000 votos, 677.000 con el 41.13%. Repito, porcentajes, Abelardo de la Espriella va a la cabeza con 43.62%, Iván Cepeda de segundo con 41.13%.
0: Silvia, está comenzando, Felipe, en este momento el movimiento del vagón perdedor. El jefe de volanteo de Paloma Valencia,
1: sí,
0: el congresista más votado en las parlamentarias de marzo, Daniel Briceño, anuncia que se va para la campaña.
1: No me diga, oh sorpresa.
0: Bueno, pero no va a ser muy interesante los movimientos.
1: Esto
0: le puede parecer que es poco sorpresivo.
2: No, pero por lo menos lo confiesa.
1: Pero él estaba ya hace rato.
2: Por lo menos lo confiesa, porque el Centro Democrático no votó por
4: Paloma. Ya incluso había dado la explicación de por qué iban a perder.
2: Por lo de Oviedo.
1: Néstor, déjeme hacer un recuento de lo que dijeron los tres candidatos.
0: Estuvo hasta hoy y está tomando la decisión.
2: Pero el Centro Democrático sacó más de 2 millones de votos para el Senado y no saca.
0: Quedando esta
6: hecho.
0: La gente en las parlamentarias, ¿no?
6: No,
0: Aurelio, me da pena con ustedes, la gente en las parlamentarias tiene unas afinidades por partido, por jefe político regional. Aquí la gente vota por el que quiera. Aquí no es que yo soy del Centro Democrático, ¿no? Yo soy de tal partido. Aquí votaron por personas.
2: Entonces, los votantes,
0: partidos,
2: no le compete.
0: La segunda vuelta
1: la van a definir.
0: Es una de las conclusiones de la jornada de
1: la
0: hoy.
1: Segunda.
0: Los partidos desaparecieron. Los partidos que estaban todos con Paloma Valencia. ¿Y dónde están?
1: Yo le voy a un único partido que no
7: Álvaro Uribe.
1: Pacto histórico, ¿no?
7: Álvaro Uribe con esto queda bastante deteriorado en su importancia política.
1: Néstor, mire, la segunda vuelta la definen, entre otras cosas, la decisión que tomen los tres que siguen en la elección. Paloma Valencia, Sergio Fajardo y Claudia López. Y déjeme recordarle a los oyentes lo que ha dicho Sergio Fajardo en las últimas horas, refiriéndose a Abelardo la Espriella en los peores términos. Creo que lo de Claudia López ha sido muy claro históricamente, Fajardo, como un defensor de la patria. Y Paloma Valencia también en esta cabina el lunes nos decía que tenía unas diferencias enormes con Abelardo la Espriella y lo igualaba con Petro. Entonces está difícil ese acercamiento de estos tres candidatos al candidato Abelardo la Espriella.
7: La mayoría de los electores de Paloma se van a ir para donde Abelardo.
6: Dejen el debate para mañana.
0: 5 de la tarde, 27 minutos. Primero Daniel Briceño, en segundo lugar Cambio Radical está anunciando que va para la candidatura, comunicado del partido, uh-huh, que es el partido que era de Germán Vargas, que murió hace 3 semanas, Felipe. Uh-huh. Cambio Radical va para donde Abelardo de la Espriella, claro, que tampoco me parece una sorpresa. Valentina Herrera.
8: Néstor, buenas tardes. Comienzo con Daniel Briceño, quien fue el jefe de volanteo, ese mismo cargo que él se puso de la campaña de Paloma Valencia. Escribe hasta ahora en sus redes sociales: mi voto en segunda vuelta será por Abelardo de la Espriella. El país necesita unidad para derrotar a Iván Cepeda y a Gustavo Petro. Siempre he actuado en coherencia, conforme a lo que pienso y en favor del país. Cuenten conmigo. Y también, seguido, Cambio Radical celebra la decisión y la votación que se lleva hasta el momento y anuncia a esa colectividad que, con la meta de evitar la reelección del fracasado proyecto de Gustavo Petro, van a apoyar a Abelardo de la Espriella.
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0: Atención, 94%.
9: Hay 400 boletín que acaba de ser informado. Dice Iván Cepeda, 41.7%. Abelardo de la

0: 5%, Paloma Valencia el 9%, luego aparece Sergio Fajardo con el 6.3% y Claudia López 2.5%, ya el 94.8% de las mesas informadas en Bogotá.
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2: En Cali, rapidísimo, también llegaron, están llegando al 99%, prácticamente se terminó el trabajo, Hugo Mario.
3: Néstor, Iván Cepeda con el 57.13%, Abelardo de la Espilla con el 33.78%. Cepeda tiene en ese boletín, que representa el 99% de las mesas informadas, 1.110.203 votos. Es decir, que ya superó la votación de Gustavo Petro en la primera vuelta hace 4 años en el Valle del Cauca, Néstor.
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2: Cali 99%, Nacional 97%, Silvia Patiño.
4: En total, Néstor, 23.399.877 votos. Primer lugar, Abelardo de la Espriella con 10.118.924 votos, que corresponden al 43.77%. Iván Cepeda del Pacto Histórico en el segundo lugar con 9.451.732 votos, el 40.88%. Repito, Abelardo de la Espriella en este momento con el boletín 17 y el 97.58% de las mesas escrutadas tiene 43.77% de la votación. Iván Cepeda 40.88%.
2: Atención, en consecuencia, en Colombia, ganador de las elecciones presidenciales del día de hoy, Abelardo de la Espriella, que está en 43.7%, una súper...
5: Más de 10 millones de votos, Néstor.
2: Una mega sorpresa no detectada, no fotografiada por ningún encuestador que dio ganador a Abelardo de la Espriella. Segundo lugar está Iván Cepeda con el 40.9%. Se aumenta, Silvia, la diferencia entre Abelardo e Iván Cepeda. Ya está por encima de 660.000 votos.
4: Sí, señor, son más de 600.000 los votos que separan a Abelardo de la Espriella en el primer lugar de Iván Cepeda. El porcentaje es un poco más del 2% de diferencia.
2: 97%, esto se va a mover muy poquito, y efectivamente Paloma Valencia está llegando a 1.600.000 votos. Sergio Fajardo, que le dije que iba a llegar a 1 millón de votos, está en 984.000 votos.
6: Falta 20.000.
2: Va a estar en 1 millón de votos. Le faltan 16.000 votos.
7: Supera el 4%, sí, que pero, es el umbral para tener derecho a reposición de votos.
6: Digo lo mejor, fuera de los votos de Cepeda y de la Espriella, suman los demás 3.100.000 votos. De esos 3.100.000 votos, 1.600.000 son de Paloma, 1 millón, le doy su 1 millón de Fajardo, dan 2.600.000 y el resto. Esto. O sea que la votación de Fajardo y de Paloma va a ser definitiva para contrabalanzar.
2: Entre Abelardo de la Espriella, Felipe, sí, y Paloma Valencia, están llegando casi
6: a 12 millones.
2: A 11.800. 12 millones de votos.
6: 12 millones.
2: Sí. 12 millones de votos.
8: Pero en porcentajes, pero Néstor, eso es igual a la elección pasada. En la elección pasada, Rodolfo y Fico sumaron 52%, ahora de la Espriella y Paloma sumaron más o menos el 50%. Petro sumaba el 40% en la elección pasada y Cepeda el 41%. Entonces, aunque no parezca, esta elección es muy parecida a la anterior. La diferencia es que en este caso, Rodolfo y Fico repartieron el voto de centro-derecha, o sea, y derecha más o menos 28-23.
6: La elección la definida. La diferencia entre ser gobierno y no ser gobierno fue apenas 1%.
5: Pero además, la diferencia es que en esta oportunidad Abelardo de la Espriella seguramente sí va a hacer campaña distinto a Rodolfo Hernández, que se escondió en las últimas
7: tres
5: semanas.
7: Pero además hay una diferencia, que es el número de votos que obtuvo Sergio Fajardo hace 4 años con el que obtuvo ahora.
8: ¿Cuánto tuvo?
7: Yo no recuerdo exactamente la cifra de hace 4 años.
5: Un poco más. 885.291 votos, exactamente.
2: Sí. Me parece, Héctor, mire en sus cuentas Barranquilla, porque Felipe, estaban diciendo, en el Caribe, usted sabe que en el Caribe hace 4 años la relación con Fico Gutiérrez fue 52 a 27, 52%, sí, Gustavo Petro, 27%,
8: sí, Fico Gutiérrez. Fajardo está sacando totalmente exactamente lo mismo, 4.2%.
2: Hoy la situación en Barranquilla, por lo menos, es de empate absoluto entre Abelardo de la Espriella y Iván Cepeda. Así que me parece que en Bogotá la derecha recuperó terrenos, en Barranquilla los votos de la Casa Char funcionaron en Barranquilla. Y así usted puede tomar el ejemplo de por qué está ganando hoy la elección, de dónde le aparecieron los votos a Abelardo de la Estrella, será el ejercicio que hay que hacer. En segundos, nuevo boletín en Bogotá, señor.
9: Néstor, Bogotá, muy, muy importante, porque yo creo que en todas las cuentas estaba que la ventaja del pacto histórico fuera mayor, pero estamos ya con el 97% de las mesas informadas con una ventaja de apenas de 41.7 a 37.6. Creo que eso es preocupante de cara a la segunda vuelta para el pacto histórico.
2: En el CUR, la Espriella, están
5: por la avenida 68.
2: Están, sí, en compensar, sí, en la avenida El Dorado, sí. Están recogiendo las sillas. Creo que allá no... allá
7: sobraron sándwiches.
2: Miguel, ¿qué pasa? Sí, no, se perdieron hoy varios sándwiches. Miguel, ¿qué pasa en este momento en la campaña de Paloma de la Espriella?
0: Paloma Valencia.
2: Paloma Valencia, perdón.
0: Néstor.
2: Bueno, es un lapsus que de pronto puede...
0: Sí, funcionar. Néstor, buenas tardes. Te saludo del...

0: donde estamos los periodistas, estaban las sillas. Mira, ahí puedes ver en pantalla cómo están recogiendo ya y no hay ningún ambiente.
1: Están recogiendo fresco. Están recogiendo las sillas, no hay nada más que decir eso allá, eso asustan allá en la sede Paloma Valencia. Al contrario, en el malecón, en donde están esperando ya a Abelardo de la Estrella, todo es celebración. Salima, adelante.
2: Néstor, muy buenas tardes. Los saludo desde el malecón del río en la ciudad de Barranquilla, donde se espera la llegada en los próximos minutos de Abelardo de la Espriella. Desde horas de la tarde, diversos medios de comunicación nacionales e internacionales se han encontrado en este punto de la capital del Atlántico a la espera del candidato a que arribe a este lugar. La información que se conoce hasta el momento es que él ha recibido los resultados en privado con su familia y que después de las 6 de la tarde llegará a este. Las personas que llegan a esta zona de la ciudad, muchos de ellos con camisetas de la Selección Colombia, bubucelas, y como pueden escuchar de fondo, están sonando las canciones de la campaña del candidato. Hace unos minutos también arribó a la ciudad de Barranquilla su fórmula vicepresidencial, José Manuel Restrepo, quien luego de ejercer su derecho al voto en la ciudad de Bogotá, se dirigió a la ciudad de Medellín. Cabe recordar que hace una semana, justo en este mismo lugar, el candidato cerró su campaña con aproximadamente 60.000 personas que siguen su campaña política. Por ahora, con continúa la expectativa en este lugar a la espera de la llegada del candidato Néstor.
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1: Atención, en Bogotá nuevo boletín escrutado el 97%, sí. Ya casi llegando a la cifra final. 97.7 tengo yo.
4: 98.08.
5: Bogotá o ya nacional.
6: Es... 98, en, este, en el de Bogotá, Néstor, ya es 98.08% de mesas informadas y se está cerrando un poquitico la diferencia entre el primero y el segundo. Iván Cepeda, 41.6%. Abelardo de la Espriella, 37.6%. Paloma Valencia se mantiene en el 9%. Sergio Fajardo, 6.31%. Y Claudia López, 2.50%. ¿Sabe de cuánto es la diferencia de Iván Cepeda con Abelardo de la Espriella? Ya 159.000 votos.
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1: Atención, 98% también en Bogotá. Boletín Nacional. Termina rapidísimo esta jornada. Gana Abelardo de la Espriella. Segundo lugar, Iván Cepeda. Tercera, muy, muy abajo, Paloma Valencia. Cuarto lugar, Sergio Fajardo. Las cifras, las últimas cifras para terminar la jornada, Silvia.
7: Néstor, boletín número 18, 98.2% de las mesas escrutadas. Los resultados son los siguientes y ya tengo calculadora para decirle cuál es la diferencia entre Abelardo de la Espriella e Iván Cepeda. Abelardo de la Espriella, primer lugar, 10.192.087 votos con 43.74% de la votación. Iván Cepeda, 9.529.885 con el 40.9% de los votos. La diferencia que hay hoy entre Abelardo de la Espriella e Iván Cepeda son 662.202 votos. Usted lo decía, Paloma Valencia en el tercer lugar con 6.91%, Sergio Fajardo 4.26%, y aquí sí hubo un cambio. En el quinto lugar estaba Santiago Botero, entra Claudia López con el 0.94% de la votación.
1: Silvia, ¿usted vio a Abelardo de la Espriella anoche con Huescol?
7: Sí, señor.
1: ¿Cómo le pareció? Usted que es del público de Huescol, ¿no?
7: No tanto. Le agradezco decirme que soy tan joven como el público de Huescol, que la mayoría es menor de edad, pero...
1: Le agradezco la reparación, pero...

0: ¿Es posible que ese manejo de las últimas entrevistas de las redes sociales de Abelardo de la Estrella haya ayudado a la candidata? Es decir, lo que estamos viendo hoy de Abelardo de la Estrella es categoría fenómeno político.
1: Claro, es categoría fenómeno político porque además se ha vendido como el outsider de estas elecciones, unas elecciones además que tuvieron un número importantísimo de candidatos. Pero Néstor, seguramente sí, Huéscol estuvo con Gustavo Petro y también estuvo con el expresidente Álvaro Uribe, sí señor. Ahora, ese streaming de ayer seguramente sí de pronto funcionó.
2: Y la cifra, Néstor y Silvia,
0: Camila,
2: y
0: usted,
2: la cifra es muy importante.
0: Usted de Huéscol también, ¿no?
2: Sí señor, de Huéscol el influencer. La cifra de ayer en esa entrevista de Abelardo de la Estrella es muy parecida a la de Gustavo Petro en la Casa de Nariño, casi 1,5 millones de personas y unos momentos muy virales. Muchos momentos controlados por el candidato y no por Huéscol. El episodio de las hamburguesas, el episodio de la hija de Abelardo de la Estrella,
0: claro,
2: con sus amigas bailando una canción de reggaetón que además es de Huéscol. Todo eso preparado, así como las gorras que hizo firmar Abelardo de la Estrella a Huéscol para luego rifarlas con sus seguidores, eso generó una conversación y una tendencia que todavía tiene eco en redes sociales, pero que también se mide en votos esta tarde, sin duda.
0: La diferencia entre uno y otro, entre Abelardo de la Estrella y el candidato Iván Cepeda,
3: márquele
4: 662, exactamente, le doy la cifra.
0: 659.
4: 662.
5: Es que hay un nuevo 212, boletín, nuevo número.
3: Pero va a ser 700.
5: Hay un nuevo boletín que es el número 19.
0: Mejor dicho, para efectos de la historia, Abelardo de la Estrella le saca a Iván Cepeda
3: 700 mil votos, es correcto.
5: 98.7% ya escrutado.
0: Estamos todos de acuerdo.
5: Escrutado no, precontado.
0: Que lo de hoy de Abelardo de la Estrella, Álvaro, es un fenómeno.
4: Está llegando al 44% de los votos.
0: ¿Es un fenómeno político?
6: Sí, es que logró quitarle gran parte de los votos a Paloma,
0: tal cual,
6: Valencia.
0: Tal cual.
6: Pero al final suma lo mismo.
0: Retiró.
7: Muy bien, en la información a través de Guarne Estéreo 88.1. A esta hora estamos con todos ustedes. El análisis político, el análisis electoral de los resultados acá en Guarne Estéreo en enlace con Blue Radio.
0: En este momento la diferencia entre Abelardo y Cepeda, Vanessa, es de, en Barranquilla,
8: es de 9,019 votos apenas, Néstor. 281,029 votos para Iván Cepeda y 272,010 votos para Abelardo de la Estrella. La diferencia en puntos porcentuales es de apenas 1.5. Quedó muy reñido esto, cabeza a cabeza, casi que como vimos las concentraciones hace una semana, los cierres de campaña,
0: es que
8: también aquí en la capital del Atlántico.
0: Es buena la comparación de Barranquilla porque hace 4 años Petro le dio paliza a Rodolfo Hernández en Barranquilla. Bueno, sí. Petro hace 4 años, Ricardo, no, pues, ganó por 3 millones de votos la primera vuelta.
4: Mire, a nivel nacional hace 4 años la primera vuelta tuvo los siguientes resultados. Gustavo Petro, 8,542,000 votos. Rodolfo Hernández, 5,900,000 votos. Es decir, que Gustavo Petro le sacó 1,500,000 de votos al segundo. Aquí la diferencia es que gana Abelardo de la Estrella la primera vuelta y le saca más de 600,000 votos al candidato del
0: Felipe,
4: gobierno.
0: Felipe, con los resultados que estamos viendo esta mañana, vaya preguntándose quién va a ganar la segunda vuelta. ¿Quién va a ser el próximo presidente de Colombia?
6: Pues Néstor, mire, es que
0: vaya preguntándose cómo se van a distribuir los apoyos.
6: Sí.
0: El tablero electoral se comienza a mover a partir de este momento.
6: Sí, pero es...
0: Me imagino, Felipe, que hay una cantidad de llamadas que están sucediendo entre hoy y mañana por la mañana.
6: Correcto, correcto.
0: Porque aquí va a haber fotografías, va a haber comunicados, va a haber mensajes. Sí. Cambio Radical ya anuncia que va con Abelardo. Briseño se está yendo para donde Abelardo.
6: Sí,
9: el partido. Pero Néstor, mire, es muy difícil el que haga hoy una cábala y quién va a ganar entre estos dos, aunque gane Abelardo de Cepeda, tiene más posibilidades, sin duda alguna. Esto va a ser voto finish. La elección del 2014 lo demuestra, la elección del 2022 lo demuestra. Sí. Y es que los votantes voto de finish. Primera
0: ¿Tal
9: vuelta.
0: Vez que... Dice Ernesto, ¿qué voto finish? Abelardo de la Estrella, contra todos los pronósticos, le acaba de sacar 700,000 votos.
9: Claro, estamos hablando de la segunda vuelta, ¿no? Estamos hablando de la segunda vuelta. Y en la segunda vuelta, los votantes, lo que hacen, los votantes de Fajardo, los votantes de Paloma, terminarán votando igual que los votantes en el 2022, es decir, libremente, igual que en el 2014. Cada uno terminará votando, no por lo que haga su candidato de primera vuelta, sino por lo que les dicte su conciencia, y esto consistirá en el que cometa menos errores en estas 3 semanas.
6: Néstor, hay un dato importante aquí y es mirar, el presidente Petro en primera vuelta tuvo 8 millones y piquito.
9: 40%, un poco más del 40% hace 4 años.
6: Y en este momento Abelardo tiene 10 millones.
9: Correcto.
3: Pero hay un dato todavía más relevante.

0: Eso es muy representativo de lo que podría pasar en segunda vuelta.
1: Lo que pasa es que en los escenarios de segunda vuelta va a ser muy difícil medir la oscura mano del gobierno, del aparato.
0: No, eso sí,
2: pero tiene una dificultad. Evidentemente tiene una dificultad con el candidato.
1: Si me permite, Aurelio, quiero redondearle mi idea. Usted se acuerda que en la campaña de reelección de Juan Manuel Santos, la última reelección que tuvimos, 2014, la primera vuelta la ganó Oscar Iván Zuluaga. ¿Y qué hizo el gobierno de Santos?
3: Puso la maquinaria.
4: Una gigantesca movilización de todo tipo de recursos.
5: ¿Y usted, cree, usted recuerda de Brecht?
4: Y eso es lo que va a pasar en este
1: momento. ¿Cree que el gobierno de Petro?
0: Brecht y Hackett.
1: ¿Y usted cree que
3: el gobierno de Petro va a actuar igual? No, pero, obviamente.
1: Y el gobierno de Petro, quiero decir,
3: poner la maquinaria a funcionar. Ya estaba bastante.
1: Solamente a modo, Felipe, de recorderis, para quienes están diciendo, Abelardo de la Estrella ya ganó. Están enfrentándose a un señor, al presidente Gustavo Petro, que ha dado muestras, todas las posibles, de que se ha metido en campaña y se va a seguir metiendo
5: no
1: en la campaña.
5: Nuestro jugador determinante en la segunda vuelta son las maquinarias del Congreso. Permíteme un momento, Aurelio, son las maquinarias del Congreso. Históricamente las maquinarias del Congreso se inclinan por el ganador. Acá tendremos que ver qué hace Abelardo de la Estrella, si tiende puentes con los sectores políticos, como lo hizo, usted menciona la campaña de 2014 de Juan Manuel Santos, como lo hizo Juan Manuel Santos con los distintos partidos, y como lo hizo en el 2018, en 2022, Gustavo Petro con los partidos.
0: Pero el gobierno tiene un problema, es que ¿cómo es posible que Petro siendo gobierno Cepeda saque el 41% y Petro siendo oposición sacó el mismo porcentaje? O sea, que hay un problema de candidatos, sin lugar a duda. Se le dejo esa inquietud.
1: Petro sacó 41%
0: en la primera vuelta hace 4 años. Ahí, ahora el candidato del gobierno saca el mismo porcentaje.
3: Hay señales de que el uribismo empieza a subirse a Abelardo de la Estrella.
6: Hay mensaje del hijo mayor del expresidente Álvaro Uribe, Tomás Uribe, que escribe en este momento: el hecho de que Cepeda no haya ganado en primera es una gran ganancia para Colombia. Felicitaciones al doctor Abelardo de la Estrella, ganó por amplio margen. Admiración y respeto a Paloma Valencia y Juan Daniel Oviedo, con ellos hasta el final.
1: Por eso creo que esto está cantadísimo. La siguiente foto será la visita de Abelardo a Álvaro Uribe.
5: Sí. O la visita de Uribe a Abelardo. Que no es lo mismo.
1: Sí, pero
5: no es lo mismo. Sí,
7: ¿quién sabe? Sí. Yo creo que Abelardo va a esconder a los políticos.
5: Le ha resultado rentable.
1: Los que votaron hoy por Paloma Álvaro, yo creo que tienden a irse sin guiños, sin señales.
5: El candidato Abelardo de la Estrella va a ver lo que pasó con Paloma anunciando a Uribe de ministro de Defensa y seguramente tomará nota.
7: La suma de Cepeda y Fajardo y Claudia superaría la ventaja que le lleva de la Estrella en casi 2%.
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1: Atención, nuevo boletín de la Registraduría, escrutado 99%. Silvia.
9: El boletín número 20, Néstor, la diferencia de votos entre Abelardo de la Estrella e Iván Cepeda es de 656.033 votos. En el primer lugar se mantiene Abelardo de la Estrella con 10.270.049 votos, que corresponden al 43.72% de la votación. Iván Cepeda está en el segundo puesto con 9.614.016 votos, que corresponden al 40.92%. Esto es lo que dice el boletín número 20. En total, 23.781.038 votos, de un total de 41.421.973, que son el censo electoral, es decir, la cantidad de colombianos que están habilitados para votar.
1: La diferencia entre uno y otro, entre Abelardo e Iván Cepeda, Silvia, son
9: Néstor, 656.033 votos.
5: Y ahí se está manteniendo en eso, o sea, son 650.000 votos,
1: Néstor. No, en eso se quedó porque ya llegamos al
3: 99%. Ya es casi 24 millones de votos, ¿no, Néstor? 23.780.000 votos. Sí. Y un porcentaje de participación del 57.4%, que es 3 puntos más alto que hace 4 años, que había sido.
7: Pero no el 60, aumentó 3 puntos entre primera y segunda.
1: Sí, pero Felipe, aquí un punto porcentual, estamos hablando de mucho, crece la participación. Uh-huh. Dicho que íbamos a estar cerquita 60%.
3: Hubo más de 2 millones de votos esta vez que lo que hubo hace 4 años, ¿no? 2 millones de votos, pues es un montón.
1: A partir de este momento comienza a circular la cadena de candidatos que van a aceptarlo a derrota, que van a ser guiños, que van a decir cuál va a ser su futuro político. Primera declaración de Claudia López, exalcaldesa de Bogotá. Claudia López está sacando 223 mil votos.
5: Menos que
1: está,
5: la consulta de hace también la mitad de la votación.
4: No logró. Es la información de Warner Stereo 88.1. Directo a esta hora con Blue Radio, haciendo el enlace respectivo a través de nuestra emisora Warner Stereo 88.1 FM, la emisora que te sirve. En Colombia, a las 5 en la tarde, 50 minutos, esto, señores, se va a segunda vuelta. Se tiene como fecha el próximo 21 de junio de este año, para que entonces nos vamos a segunda vuelta con Ivo de la Villa, abogado, y Iván Cepeda, de la izquierda, quien actualmente apoya el gobierno colombiano. Así que entonces esto se va a segunda vuelta, señoras y señores. Vamos a estar en contacto con personas de la campaña de Abelardo de la Espreya en el municipio de Guarne, quienes están en este momento en su sede política por el sector de los colegios acá en el municipio de Guarne. Allí hay varias personas en el municipio de Guarne, como lo es el exalcalde Schneider, también Mara, nuestro compañero Hugo Parra, y hay varias personas pues que acá en el municipio de Guarne conforman este tema político acá en el municipio, quienes conforman pues estos seguidores de Abelardo de la Espreya. La gran decepción, digámoslo así, Paloma Valencia, la sorpresa, porque ninguna encuesta dio como ganador absoluto, digámoslo así, el día de hoy, a el doctor Abelardo de la Espreya. Casi que todas las encuestas de nuestro país daban como ganador a el señor Iván Cepeda, y se equivocaron casi que el 99.9%. Ahí está, pues, a través de Warner Stereo 88.1 FM. Así que Abelardo de la Espreya, de Montería, costeño, frente a Iván Cepeda, los dos candidatos presidenciales que irán a segunda vuelta este 21 de junio, en pleno mundial, ¿no? Hay que decirlo, en pleno mundial se realizará la segunda vuelta en nuestro país. Veremos entonces a esta hora a través de Warner Stereo si tenemos suerte para entonces cerrar esta información a través de Warner Stereo con algún representante del grupo político de Abelardo de la Espreya en el municipio de Guarne. Estamos llamando a esta hora a uno de los contactos a través de Warner Stereo 88.1. En este momento me dicen que están allí en la sede política del municipio de Guarne, que están reunidos para entonces, la idea es llevarle esa información a todos ustedes, el sentir de ellos como Abelardo de la Espreya como gran ganador de estas elecciones presidenciales en primera vuelta. Muy bien, es la información de Warner Stereo 88.1 FM.
3: Anticiparnos a una catástrofe que pues tenemos que esperar a ver, pues bueno, finalmente cuál es el resultado, pero además si eventualmente ganase Abelardo de la Espreya.
4: Muy bien, a esta hora reacciones locales a través de Warner Stereo 88.1. Freddy Alberto a esta hora con nosotros. Freddy Darío Ochoa, corrijo, a esta hora con nosotros a través de Warner Stereo 88.1, coordinador de la campaña en el municipio de Guarne de Abelardo de la Espreya. ¿Cómo está? Buenas tardes, felicitaciones.
10: Mauricio, gracias, un saludo para todos los oyentes. La verdad, pues, muy contentos, sabemos que fue un trabajo de mucho tiempo, llevamos

0: llevamos más de 6 meses trabajando en esta campaña, recogiendo firmas, motivando a la gente. Se sumaron muchos equipos con ganas de sacar este país adelante. Bueno, el fruto de ese trabajo hoy es muy satisfactorio. Es satisfactorio para nosotros en Warner ver que la gente respondió. Es satisfactorio ver a nivel nacional cómo la gente realmente tiene una percepción de país con un deseo de cambio de lo que viene pasando. Realmente, pues, agradecidos con nuestros electores y agradecidos con Dios por todo lo que ha pasado.
1: En este momento, ¿se tiene algún estimado de las votaciones que ustedes sacaron acá en el municipio de Guarne? ¿Cuántas personas votaron acá en Guarne por Abelardo de la Estrella?
0: Tenemos más o menos 15,000 votos por Abelardo en el municipio, en comparación con más o menos unos 7,000 de Cepeda. Entonces creo que ha sido un buen trabajo. Eso permite pensar en una consolidación para segunda vuelta con los demás equipos de trabajo.
1: La verdad, digámoslo, don Freddy, en Colombia casi que todas las encuestadoras se estrellaron porque casi que en un 99.9% daban a Iván Cepeda como ganador en primera vuelta, digámoslo así, ¿cierto? Entonces, casi que quedaron mal las encuestadoras, digámoslo así, las firmas que hacen este tema de las encuestas, ¿no?
0: Sí, la verdad es que decía la amiga Paloma estos días, a pesar de que ella salió elegida por una encuesta, que ella no cree en encuestas.
1: Sí.
0: La verdad es que las encuestas son un medio de medición, pero no es un medio certero, con una condición, y es que con esta nueva ley de encuestas es más difícil para las encuestadoras ser certeras. Y hay un hecho adicional, y es que no podemos negar que algunas encuestadoras tienen tintes políticos y que obviamente tratan de también permear el convencimiento de la gente hacia sus intereses.
1: Excelente. ¿Cómo ve usted entonces el panorama político de cara al próximo 21 de junio, particularmente en Colombia, acá en el municipio de Guarne, don Freddy?
0: Con respecto al municipio de Guarne, obviamente esto nos deja un panorama más claro, más despejado. Tenemos claridad de que Guarne tiene una visión de derecha, inclusive ni siquiera de centro, sino de derecha. Sí. Sabíamos que la izquierda iba a sacar unos votos porque hay unas personas con esa línea de pensamiento que es muy arraigada y muy difícil de convencer, pero tenemos claridad en que para segunda vuelta podemos mejorar la votación que tuvimos. Ahora, dependemos mucho, mucho del trabajo que se haga en el país, que es algo que sí nos preocupa bastante. Todos sabemos, mirando el mapa electoral, podemos darnos cuenta que la gran influencia de los grupos armados hacia el sur del país fue la que modificó la tendencia electoral, por lo menos en cuanto al candidato Cepeda.
1: Claro, toda la maquinaria del Estado la tiene, lógicamente, Iván Cepeda.

0: A Barranquilla con el vicepresidente, la fórmula vicepresidencial, que están llegando en este momento y se están abrazando, que inclusive estuvo aquí en el municipio de Guarne el doctor José Manuel.
1: Nos dio un gran impulso a la campaña en el municipio de Guarne. Es un hombre aplomado, con visión de país. Es un hombre que para un municipio como Guarne aporta muchísimo, porque es un hombre que entiende al empresario, que entiende al comerciante, y que siendo vicepresidente en fórmula con Abelardo, pues le va a dar no solamente mucho al país, sino que le va a ayudar mucho a Guarne en su desarrollo. Somos un municipio eminentemente empresarial y eso nos puede ayudar mucho.
0: Inclusive hay muchas personas que yo me encuentro pues en la calle, en el día a día, y me dicen: hombre, donde hubiera estado hace 4 años Abelardo de la Estrella frente a Gustavo Petro, y hubiera ganado Abelardo de la Estrella, lejos. Sino que ya sabemos pues el tema, lo que sucedió en las pasadas elecciones, pero bueno, el tiempo de Dios es perfecto, como se dice, y casi que está a un paso de que Abelardo de la Estrella se siente allí en la Casa de Nariño. ¿A qué se debe ese fenómeno político, don Freddy, a nivel nacional y aquí en el municipio de Guarne particularmente, con Abelardo de la Estrella?
1: Yo pienso que el fenómeno político de Abelardo tiene que ver con el tema de que la gente realmente se siente identificada con él. Como él lo expresó en todas sus alocuciones, hay coherencia en sus postulados. Eso genera que la gente tenga credibilidad, convicción en sus posiciones, y que se genere un fervor hacia él. Estamos aquí revisando los últimos datos. Guarne, tenemos 18.000 votos por Abelardo de la Estrella.
0: 18.000.
1: Eso es una cifra nunca antes vista en el municipio.
0: Sí, 18.000. Tremendo, ¿no? Tremendo. Sí. Bueno, no. Muchas gracias entonces por estar con nosotros, don Freddy, muchos éxitos, y bueno, esperemos que el próximo 21 se defina el tema para darle tranquilidad a Colombia, porque realmente para darle tranquilidad a Colombia, porque la verdad hay mucha incertidumbre con el tema pues de la izquierda en nuestro país. Y entonces esperemos, Dios mediante, que el próximo 21 se consolide esta votación.
1: Claro que sí, Mauricio, y invitar a todos nuestros amigos y coterráneos a que nos acompañen. Hemos demostrado que esta es una visión de país, y que el país realmente quiere un cambio, necesita un cambio, y que lo podemos hacer. No logramos hacerlo en primera vuelta, pero sabemos que con todos esos amigos del Centro Democrático y de los demás equipos que tienen una visión de país dirigida hacia la derecha, podemos lograrlo. Los invitamos a todos para que lleguen a la Casa del Artista. No tenemos preferencias políticas, tenemos es una preferencia de país, y los invitamos a todos a que nos acompañen, nos ayuden para que saquemos a Colombia adelante en esta segunda vuelta.
0: Muchas gracias por estar con nosotros, con Guarne Estéreo, y ya estaremos haciendo una notica para redes sociales, ¿te parece?
1: Claro que sí.
0: Bueno, muchas gracias.
1: Muchas gracias a ustedes por la atención.
0: Muy bien, a esta hora con nosotros a través de Guarne Estéreo, ahí teníamos pues al partido político, digámoslo, acá en Guarne, de Abelardo de la Estrella. Entonces, son casi 18.000 personas en Guarne, increíble, 18.000 personas que votaron por Abelardo de la Estrella en el municipio de Guarne. Es casi que una paliza histórica en el municipio de Guarne hacia la izquierda, digámoslo así, de esa manera, porque según lo que me dice don Freddy, son aproximadamente unas 6.000, 7.000 personas las que votaron, según lo que me dice don Freddy, el director del partido político acá de Abelardo de la Estrella, que son 6.000 aproximadamente, 6.000, 7.000 personas que votaron acá por Iván Cepeda. Así que entonces todo está servido para la segunda vuelta. Nuestros amigos, quienes tienen alguna afinidad política, ya lo saben, hay que elegir de la mejor manera, y así vamos llegando pues a la parte final de esta transmisión en enlace con Blue Radio a través de Guarne Estéreo 88.1 FM. Así que la segunda vuelta será

0: próximo, eso será el próximo 21 de junio, en pleno mundial. No estamos por acá, estaremos pues en el mundial con nuestra emisora. Entonces, la verdad, pues hay forma de votar en México. ¿Dónde estamos? ¿Quién sabe? Hay que averiguar el tema porque realmente no sabemos pues ese tema. Bueno, hay varios, ya por aquí vemos que hay varias personas y también varios grupos políticos que están ya están diciendo sí a la campaña de Abelardo de la Estrella, como también de Iván Cepeda. ¿Cómo les parece, no? Se van sumando pues varios sectores de nuestro país políticos para avanzar pues con lo que tiene que ver de caras al 21 de junio. Y con el avance del escrutinio reflejado en el boletín número 20, Abelardo de la Estrella se mantiene al frente de la contienda electoral con el 43,72% de los votos, mientras que Iván Cepeda Castro registra el 40,92%. La diferencia entre ambos es de 2,8 puntos porcentuales aproximadamente, lo que sigue en evidencia una disputa cerrada por el liderazgo en esta elección. Por su parte, Paloma Valencia alcanzó solamente el 6,92% de la votación, mostrando un leve crecimiento frente a boletines anteriores, y también se consolida como la tercera fuerza electoral en esta jornada. Los resultados continúan mostrando una marcada concentración del voto entre los candidatos que encabezan la carrera hacia la Casa de Nariño. Ahí está pues, señoras y señores, en el boletín número 20, les cuento, reiteramos, Abelardo de la Estrella 43,72%, Iván Cepeda 40,92%, Paloma Valencia muy lejos 6,92%. En la información, Guarne Estéreo, tu mejor elección, a través de nuestra emisora Guarne Estéreo. Ya estaremos esperando pues que se pronuncien los candidatos quienes quedaron, digámoslo, en el repechaje, ¿sí? Digámoslo así. Entonces, estaremos ya esperando que se pronuncien en los medios nacionales para escuchar qué es lo que dicen en referencia pues a esta contienda electoral. 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Vamos a buscar por acá otro dato, si lo tenemos, a través de Guarne Estéreo 88.1 FM. También estaremos desde nuestras redes sociales, a través de Guarne Estéreo, desde la Casa Abelardista, como lo han denominado. Entonces, Dios mediante, estaremos allí, Dios mediante, a través de Guarne Estéreo, en vivo y en directo, para conocer las opiniones y el sentir de varias personas en el municipio de Guarne que han apoyado pues a esta campaña. Entonces, se dice que aproximadamente, según pues lo que nos dice por acá don Freddy, de lo que tiene que ver con la campaña, director de la campaña de Abelardo de la Estrella en Guarne, sacaron aproximadamente 18 mil votos en el municipio de Guarne por Abelardo de la Estrella. Muchas gracias a quienes estuvieron conectados inicialmente desde las 4 de la tarde con Blue Radio y por supuesto también a través de Guarne Estéreo. Vamos a escuchar, antes de irnos, a Abelardo de la Estrella.
1: Felipe, ahí está, este video es Abelardo de la Estrella, al lado izquierdo estaba su esposa, que se llama Ana Lucía Pineda. Ajá. Los ¿cuántos niños son? Uno,
0: cuatro,
1: dos, tres,
0: cuatro. Son cinco.
1: Cuatro niños.
0: Ah, cuatro.
1: Entre otras cosas,
2: él dice que le está pidiendo el quinto.
1: Entre otras cosas, ¿Iván Cepeda tiene hijos, Ricardo?
3: No, no tiene hijos.
1: ¿Tiene esposa?
3: Sí, tiene esposa.
4: Pilar Rueda.
2: Pilar Rueda.
4: Esa
2: es la otra,
3: ¿no? Funcionaria de la jefe, sí, señor.
5: Iván Cepeda, el país no conoce su familia.
1: El país no tendrá derecho, Felipe, a saber la vida.
0: ¿Qué tal, no?
1: Pues sí.
0: Estas personas de Blue son más derechistas que un berraco, ¿no?
1: Sí, salud, sí.
0: Bueno.
1: Bueno.
0: Vamos llegando entonces a la parte final a través de Guarne Estéreo de esta transmisión en retransmisión Blue Radio a través de Guarne Estéreo 88.1. Sigan en la sintonía.
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También ríen en los charcos los inmundos ranacuajos cuando rozan el plumaje de algún con.